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2: ¿Qué es la fornicación? La fornicación se refiere a tener relaciones sexuales sin haber contraído matrimonio. La Biblia condena la fornicación y la considera un pecado. En 1 de Corintios 6, 18, se nos insta a huir de la fornicación y no participar en ella. La fornicación es vista como una falta de autocontrol y una desobediencia a los mandamientos de Dios. Este pasaje nos recuerda la importancia de proteger nuestro cuerpo y nuestra alma como creyentes en Dios. Huir de la fornicación es clave para mantener la pureza sexual y la integridad emocional y física. En el libro de Génesis, capítulo 39, José, el hijo de Jacob, demostró ser una persona de confianza y capaz, lo que llevó a Potifar a confiarle la gestión de su hogar. Sin embargo, la esposa de Potifar intentó seducir a José repetidamente, pero él resistió sus avances, considerando que ser infiel con la esposa de su amo y pecar contra Dios era inaceptable. En el último intento de la esposa de Potifar, José huyó dejando la ropa en sus manos. ¿Fue cobarde José al huir de esta mujer? En ninguna manera, más bien, José fue un caballero leal y valiente. Hay tentaciones que debes resistir, ejemplo. Santiago 4:7 dice: someteos, pues, a Dios, resistid al diablo y huirá de vosotros. Resiste algunas tentaciones, pero de la fornicación siempre debes huir. El que huye de la fornicación no es un cobarde, es un valiente.
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2: Tener fe en Jesucristo. En Juan 3:16 leemos, porque de tal manera amó Dios al mundo, que ha dado a su Hijo unigénito, para que todo aquel que en él crea, no se pierda más, tenga vida eterna. Tener fe en Jesucristo significa creer en él y en sus enseñanzas. Tener fe en Jesucristo te bendecirá en esta vida y en la vida venidera.

queridos hermanos, hermanas, muy buenas tardes. Buenas tardes, queridos audiencias. Amados hermanos, muchas gracias por su sintonía de la Radio Carisma, la voz del Espíritu Santo. Muchas gracias donde están escuchando la radio en diferentes lugares. Saludos cordiales, pues, amados hermanos. Así que hemos terminado donde nosotros hemos escuchado la palabra de Dios sobre los matrimonios. Así que, amados hermanos, espero que con la palabra de Dios, espero que ustedes escucharon lo que dijo el hermano Andrés. Amados hermanos, cuando nosotros escuchamos la palabra de Dios, bueno, Dios nos está diciendo cómo vivir en este mundo. Así que en este momento vamos a iniciar con los avisos. Tenemos media hora para los avisos, así que tenemos un aviso aquí, vamos a leer en este momento, queridos hermanos. Así que primero vamos a leer en español, después en Anjobal. 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Así que bendiciones. 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

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Queridos hermanos, hermanas, en este momento vamos a empezar a leer este aviso. Así que amados hermanos, pongan, escuchen lo que dice este aviso. Así que en este momento vamos a leer, dice así: gran fiesta espiritual, la Iglesia Católica Apostólica Ciro Ortodoxa de Antioquía, Jesús el único camino, en la aldea Nueva Generación Maya, hace la cordial invitación a todas las comunidades circunvecinas y al pueblo de Dios en general, por celebrar 28 aniversario del Espíritu Santo en la comunidad ya mencionada, en las fechas 12 y 13 y 14 de junio del presente año, hora de inicio día viernes 12 de junio, inicia a las 8 de la mañana y finaliza hasta las 12 y media de la noche. Y el día sábado 13 de junio también inicia a las 8 de la mañana y termina hasta las 12 y media de la noche. También el día domingo también se usará el mismo horario. Ministerio de Alabanzas invitado. La voz del Espíritu Santo procedente de la aldea Pojón, municipio de San Mateo, Iztatán, y estará también el ministerio La Vida de Cristo, procedente de la aldea San José Yulatizú. Predicadores invitados: Rogelio Francisco, procedente de la aldea Yulatizú, y estará también el hermano Francisco Gregorio de Pananchilac. Habrá Santa Misa el día sábado, inicia a las 9 de la mañana, precedida por el presbítero Hugo Pazán de la parroquia. Durante los días de servicio habrá alimentación para todos y lugar donde quedarse en las noches. Solo se les recomienda llevar sus chamarras. Atentamente, Comité de la Iglesia Jesús el Único Camino, en la aldea Nueva Generación Maya. 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
1: 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Amados hermanos, hermanas, muchas gracias. ¿Dónde están escuchando la radio? Hemos terminado con este aviso. Muchas gracias. Así que también, amados hermanos, aún tenemos hora para escuchar más alabanza. Así que vamos a seguir alabando, gozando a nuestro Padre Celestial en este en esta hermosa tarde. Miramos que ya son las 6:25, así que vamos a gozar, a alabar en esta hora, amados hermanos. Así que en este momento les dejo con esta alabanza.

0: queridos audiencias, así estamos escuchando este tema de alabanza. Tú eres más fuerte, así es, amados hermanos. Cuando llega enfermedad, cuando llega momentos de difíciles o momentos de angustia, como ya no podemos seguir con la vida, pero recuerda, tú eres más fuerte. Dios te va a dar más fuerza, Dios te va a ayudar a levantar. Así que ánimo, amados hermanos, sigue adelante, sigue luchando, no te rindes. Recuerda que tenemos un Padre que Él siempre está con nosotros y Él nos perdona. Y Él siempre, Él, amados hermanos, aunque nosotros fallamos, cometemos errores, pero Él nos perdona. Así que no te desanimes, sigue adelante, amados hermanos. Así que ánimo, amados hermanos, donde están escuchando la radio, que Dios me los bendiga. Miro aquí que ya son las 6:46, tenemos 14 minutos, así que muchas gracias. Cordial saludo al hermano Francisco Ramírez. Saludo, hermano, que Dios te bendiga siempre. Saludo desde la distancia con su familia.
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0: Tenemos una comunicación aquí de parte del hermano Graviel. Buenas tardes, hermana Kelly. Mucho ánimo. Muchas gracias, hermano Graviel. Saludo a todos los locutores, muchas gracias. También saludo a todos los oyentes en diferentes lugares. Y el hermano solicitó dos alabanzas, uno que canta Eva Natividad, oh mi Señor, ayúdame. Pero miro que ese tema de alabanza no está aquí en carpeta, hermano, disculpe. Te voy a complacer con una alabanza aquí que canta Nueva Visión, oh Dios es bueno. Y el hermano solicitó otra alabanza que canta Seguidores de Cristo, Tengo un bello hogar. Con mucho gusto te voy a complacer, hermano Graviel, donde estás escuchando la radio. Cordial saludo ahí con su familia, que Dios te bendiga. Feliz tarde. Feliz tarde, hermano, bendiciones. Así que, amados hermanos, les dejo con dos alabanzas aquí. Vamos a complacer el hermano Graviel. Así que siguen escuchando la radio. En unos momentos va a llegar la prédica en Canjubal. Así que siguen escuchando, amados hermanos, donde están ahí en sus casitas, donde ya están allí descansando, tomando un tacita de café. ¡Qué bendiciones! Dios nos está regalando este maravilloso día, o ya va a ser de noche también, así que ya van a cenar. Provecho para cada uno de ustedes con su familia. Escono va Shalom o Juacanesh que capcó alabanza a Caitila, como Dios Galvaye Yeto. Feliz tarde, Bayayon, o feliz noche, Ashkachihila, echen 10 minutos. 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

7 de la noche en punto. 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

toda su vida. Gracias por escucharnos. Recuerda que tu tránsito por este mundo es rápido y de carácter efímero. Piensa en eso todo el tiempo. Por lo tanto, ya coman, beban o hagan lo que sea.

0: Sea, háganlo todo para la gloria de Dios. Primera de Corintios 10:31.
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así también nosotros debemos dar la vida por nuestro hermano pues si uno es rico y ve que su hermano necesitan ayuda pero no se la dan como pueden tener amor de Dios en su corazón hijitos míos que nuestro amor no sea solamente de palabra, sino de demuestra con hecho. 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
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Bendigamos a Dios. Te alabamos. Señor. 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
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Jesús dio su vida por nosotros. Así también nosotros debemos dar la vida por nuestro hermanos. 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
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Lectura el santo evangelio. Según San Mateo. Gloria a ti, Señor. En su capítulo 25, versículo 35 al 46, si ashkati ojkokoy bayinko, ti kashokokoyonin español. Si asga tila pues tuve hambre y sed, me dieron de comer, tuve sed y me dieron de beber, anduve como forastero y me dieron alojamiento, estuvo sin ropa y ustedes me dieron, estuve en preso y me citaron, estuve en la cárcel y me vinieron a verme. Entonces los justos preguntarán al Señor, ¿cuándo te vimos con hambre y te dimos comer? ¿O te vimos con sed y te dimos de beber? ¿Cuándo te vimos con forastero y te dimos alojamiento? Así, para que te la dimos, o encuentros te vimos enfermo en cárcel y fuéramos a verte. El rey le contestó, les aseguro que de todo lo que hicieron por un de estos hermanos míos más humilde, por mí mismo les hicieron. Luego el rey dijo a los que estén a su izquierda, aparte de mí los que merecieron la condición, váyanse al fuego eterno, preparado para el diablo y sus ángeles, pues tuve hambre y ustedes no me dieron comer. Tuve sed y no me dieron de beber. Anduve como forastero y no me dieron alojamiento. Sin ropa y no me lo dieron de vestirme. Y en la cárcel no me vinieron a visitarme. Entonces
Ellos le contestaron: Señor, cuando te vimos con hambre y con sed, o como forastero, o falta de ropa, o enfermo, o en cárcel, y no te ayudamos. El rey le contestó: Les aseguro que todo lo que no hicieron por una de estas personas más humilde, tampoco por mí lo hicieron. Eso irán al castigo eterna y los justos los a la vida eterna. 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
2: Pero dejarse guiar por el espíritu no significa someterse a la ley. Es fácil reconocer lo que proviene de la carne: libertad sexual, magia, odios, ira, violencias, celos, furores, ambiciones, divisiones, sectarismo, borracheras, orgías. Gálatas 5:18-19.
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Así pues, mis amados hermanos, muy buenas noches a cada uno de ustedes. En esta hora, pues, estoy viendo que ya son las 8:16 o 15 minutos. Gracias a Dios, ¿cómo están? Si se encuentran bien por ahí, me imagino que ya están descansando. O tal vez disfrutando el delicioso cena también. Gracias a Dios, allá con la familia reunido. Gracias, mis amados hermanos, en un día larga, ¿verdad? Donde ustedes fueron a trabajar, fueron a luchar, y ahora pues acá ya están descansando. Pues gracias a Dios, mis amados hermanos, Dios los protegió durante todo el día donde fueron a trabajar, allá en el la carpintería, allá en la construcción, allá en el manejo también ustedes fueron a trabajar, gracias a Dios, pues se encuentran bien ya en esta hora de la noche, pues ahí descansando ya con la familia, pues gracias a Dios, mis amados hermanos. Entonces ahora pues así así me presento pues ya para iniciar el programa Alabanzas en Competencia. Así que mis amados hermanos, este programa es para ustedes, donde ustedes pueden elegir las dos alabanzas, por cuál de las dos alabanzas va a votar. Y la alabanza que va a ganar 3 votos, esa alabanza vamos a escuchar, mis amados hermanos. Así que bienvenido y bienvenida en nuestro programa en esta hora de la noche. Saludos a todos ustedes que nos escuchan en diferentes lugares, acá en nuestro bello pueblo de Barías también, allá por Playa Grande, por parte de Petén, allá por parte de Cobán. ¿Cómo están? Espero que se encuentren bien de salud, mis amados hermanos. Y también a todos ustedes que nos escuchan por la Unión Americana también, les mandamos saludo en esta hora de la noche. Entonces así iniciamos el programa, mis amados hermanos. Vamos a orar un momento, vamos a entregarnos en la mano de Dios. Como dice su palabra, que en el primer mandamiento es amar a Dios con toda fuerza, alma y mente. Y también nos dice amar a Dios sobre todas las cosas. Entonces, en esta hora pues vamos a pedir permiso a Dios o la dirección de Él para que Él nos guía, para que Él nos protege en esta hora, mis amados hermanos. Bueno, sin disfrutar de Juana, pues que hay un escuchar un momento, alza tu presencia, Chamcoma, antes escuchar dicho un programa de la dos atas Chamcoma, en el nombre del Padre y del Hijo y del Espíritu Santo, de vida un solo Dios verdadero. Amén. 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

0: 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Así pues, mis amados hermanos, acá ya está las dos alabanzas. ¿Por cuál de las de los dos va usted a votar, mis amados hermanos? Ahí tenemos dos alabanzas. La primera es el tema que nos canta Seguidores de Cristo. Hay dos caminos que Cristo nos ha dejado. En la segunda alabanza tenemos a la hermana Eva Natividad. El tema es Oh, mi Señor, ayúdeme. Entonces, ahí están los dos temas. Entonces usted decida por cuál de las dos alabanza vamos a escuchar en esta linda hora de la noche, mis amados hermanos. Bueno, aquí estoy viendo que ya nos está llegando el primer comentario de parte de la hermana Lucía Francisco. Hola, hermano, muy buenas noches, un saludo para ti. Y aquí estoy viendo la transmisión en Caserío Nucatexis. Ánimo en tu programación. Feliz noche. Voto por la segunda. Yujo al Dios, hijo al Dios, hermana Lucy. Pues siempre, Chijila Acahual. Fiel oyente a Chin coprograma. Y también. Lo mismo en Chiaca, Pastejón, el Chaca, Chiala, Escatila, mismo, bueno, lo mismo, había. Entonces, hermanos, tío, el Chila, aco, segunda alabanza, la Nanji is voto. Entonces, sin Castigil, un caparro, Ascabay, con número, vamos a ver, cinco WhatsApp, ahí caparro, comentario, choclopasro, Chia Escatila, muy buenas noches, hermano. Voto por la segunda, Shihun Shatila. Entonces, gracias, Shines, hermanos, Tigo el Shil Shin. Alan Capashayan, participar, Getog, Ashka Yinko, programa. Entonces, Shin, Apashayinko, número de teléfono, Chihil Capashkala, Shitun Ashka Capashila, hermanos, gracias, Ayesh. Vamos a ver, Mateo Gregorio, desde Mayalán, el hermano nos está escuchando desde Mayalán y nos dice, sí, hermano, muy buenas noches, un saludo para ti. Y saludo también a todos los locutores de la radio y también saludo a todos los que están en sintonía de la Carisma Estéreo. Voto por la primera, nos dice el hermano Mateo Gregorio, desde Mayalán. Y el pasín, la hermano Tila, pues ya comentar desde Mayalán, Chiala, que sí. Voto por la primera, Shina Germano Tila. Bueno, Chigela, pues lan y jaico mensaje, hijo al Dios, ahí es hermanos, lan ayan participar, getoj, ashkayet jun, ora el Tila, ashkama iguala, capco alabanza, hay quien competencia, inco Babel, a jun 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Eso está calesuanado, así que igual yo soy sin a comentar, a compartir con transmisión y es un hora del claro.
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0: Y igual yo yo creo que sacó comentarios, si es que tilan Tommy Juan, hermano, mi voto es por la segunda. Aquí estoy escuchando en Quetzal, soy Tomás. Ajá, el pastor. La hermano de Nacho, si habéis cabay, Quetzal. Ah, Quetzal, si es que tira, soy Tomás. Entonces, la hermano de Nacho, si habéis cabay, al de el Quetzal. 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Bueno, ashka, hermana, vamos a ver, hermano William, si ashkatila, chonsia, ve, ashka, beichoj, sunil, hermano, yo voy por la segunda, shina, hermano, tila, yujo al Dios, hermano William. Saludo a todos los oyentes y también saludo a todos los locutores de la radio. Y también saludo para ti, hermano, en tu programa, Shina, hermano Tila. Yujo al Dios, hermano, voto por la segunda Shipa. Bueno, hermanos, tío Chilaco, con alabanza número 2, Mayali, vamos a ver. 6 votos ya, entonces di una esto en dos chines, hermanos, para que más tiempo. Gracias a Yeshu que participación. 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

0: 8:34.
1: Bendiciones, hermanos, Kaishunja Bonías, alabanza, Chipitenías, hermana solista Eva Natividad. Bueno, un tema tío, pues es nuevo todavía, ¿verdad? Yo estoy pero hay inglés, hermanos, tío, al chichila, pues ahí se maxil ya un solicitar, ¿verdad? Entonces sí, Ashka Chuala, ahí están y juntan alabanza y tila, pues van a llevarlo, Javi. 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

Buenos días, hermanos. 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

Mis hermanos, Tishton Kobab, con segunda alabanza, tú la. Ashkain Kobab, alabanza. A tu hermana solista, Katy Baltazar. Y a tu sistema, il amar a Cristo quiero. Ashaparin, con segunda alabanza, Shin. Ashapash nueva luz, Kapashla. 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Hermanos, entonces, Shin. Ahí te la dijo un japeyetoxin, tiempo, Kapashway, ayer. Así pues, mis amados hermanos, pues acá ya tenemos dos alabanzas de competencia también. La primera alabanza tenemos acá a la hermana solista Katy Baltazar. El tema es Amar a Cristo Quiero. Y la segunda alabanza tenemos también al Ministerio de Alabanza Nueva Luz con el tema Ay Mamín o Canualgueto. Entonces, Shin, ahí están las dos alabanzas. Ahí está, pues, mis amados hermanos. Decida por cuál de las dos alabanza. Bueno. Cindy Maru, hermano, mi voto es por la segunda, nos dice la hermana Cindy. Ajá, ah, no, Cindy. Entonces, estamos viendo que la alabanza número 2 se lleva un voto. Acá tenemos también, muy buenas noches, hermano. Mi nombre es Brendy Mateo, mi voto es por la primera. Ajá, la hermana Brendy, pues también me está escuchando y ella vota por la primera. Hola, hermano, voy a votar por la segunda, nos dice otro comentario por acá. También nos llega otro comentario, nos dice así: muy buenas noches, hermano, mi voto es por la primera. Hermano, mi nombre es, bueno, también Brendy Elisa Mateo. Ajá, entonces ya tenemos 3 votos por la segunda. Gracias, hermana, por votar. También acá tenemos también Baltasar Juan, nos dice así: muy buenas noches, hermano, mi voto es por la primera alabanza. Aquí oyendo en la zona 3, bueno, tal vez acá en Varillas. Entonces, está bien, allá tenemos, bueno, tenemos un empate 3-3, 3 para la alabanza número 1 y también 3 para la alabanza número 2. También saludamos a Tommy Juan. Hola, hermano, mi voto es por la segunda, ajá. Y aquí nos dice, hola, hermano, yo voto por la segunda, ajá. Y también nos llega acá otro mensajito, nos dice también que es que ella va a votar por la primera. Ajá, entonces estamos viendo acá que es nuestro voto va empate 4-4. También nos dice Robe Tommy, mi voto es por la primera, nos dice el hermano también. Gracias, hermanos, por participar con nosotros, por comentar a las alabanzas que tenemos acá en competencia. Saludo el hermano Chris, también nos está viendo. Saludos desde allá en Peñas Blanca, a toda la familia Díaz, también a toda la familia Zoc, también que allá siempre están en sintonía de Radio Carisma. Igual Dios Cabelicul desde Peña Blanca, Lancone y Luni, como Dios Ayeto, China Germano Dilan, voto por la segunda, sí, ajá, igual Dios, ahí es Yuge. La Neyan Botarrinco Alabanza. Bueno, Chihiras Catilá, Yermo, Santiago, Centro, Choxunil, Chihiras Catilá, voy por la primera, Chihiras Catilá. Hermano, Cansas Nachel, Baitaeo, mejor Jab, Kabil Alshin, digo el Chihilá, vamos a ver. Kaiti Chihilá, pues saco Alabanza, pues casi empate, Campuno Jolania a ganar, ¿verdad? Ajá. Estamos 6-6. Ah, gama. Sí, 6-6. Entonces, baita la hijunshin, hermanos. 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Otra mi sobrina. 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Y su voto también es por la primera. Dice Shi, pasashka tilashindol. 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Pero bueno, gracias. 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Votar, gracias, vayan, hermano Chris, hermano, mi mamá también vota por la segunda, entonces, la acá estamos 8-8, pero el hermano, entonces, Sech Huchin, o Gabilal, Matolkama, Seto Huchena,
Dos de Chile dirán 8-8. Entonces, bueno, deja o hab al da hermano, porque esto ahí se va a votar en Kabilal. 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Entonces, mi papá también vota por la segunda Shipashash Katila. Entonces, mayal chaña ganar con segunda alabanza, sin y es un rato al vilá, gracias, capaz. Ahí es yuje fina sintonía. 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De todos modos, gracias. 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

0: 8 de la noche con 57 minutos.
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Bueno, mi hermano Tiston, con segunda alabanza. Así pues, mis amados hermanos, acá tenemos dos alabanzas también en competencia. La primera alabanza está que canta los ministerios de alabanza, la luz de Cristo. El tema es Templo y Mamín. Y la segunda alabanza también nos canta Nueva Visión, oh Dios.

Es bueno, bueno, mis amados hermanos, acá estamos viendo el comentario del hermano Pedro Francisco. Nos dice: saludo desde Riverside, California. Saludo, le mando saludo a mi papá Gregorio, vive en Caserío Nueva Concepción, aldea Paicono, Santa Eulalia. Ajá, y el pastor de hermanos, titol Atabaituca, naja, hermano Tila. Chiescatilán, hermano Pedro Francisco Chihuahua, enviar saludo de este Riverside, California. Saludo Capashojashkabay Najimam Chihon Gregorio Shika Janek Ojashkabay Caserío Nueva Concepción Yul Yetpay Conop Santa Eulalia Chiescatilán. Voto por la segunda, Chihuahua, Dios, hermano. Digo el Chihilá, pues a Nueva Visión, Lanañín, Babel, voto. Está bien, Shin, dos días un rato, Lila Shin, igual la Junch Ancoboto, Maya Li, con segunda alabanza. Cachigelo, un pastor Catilá, muy buenas noches, hermano. Mi nombre es, ajá, Wendy Mateo, no, Brendy Mateo, mi voto es por la primera. Sí, hermana, te la gracias, hermana Brendy, desde. Bueno, aquí no nos dice dónde nos está sintonizando. Y igual Dios, fin, digo a la chijila, pues, uno a uno. Ajá, bueno, Nahcris Caparroch, ya votarín con segunda alabanza, Shirkatila. Bueno, entonces, con segunda alabanza, Lan Yin Kabis, voto a Chibit Nashka, Nueva Visión. Robin Juan Shirkatila, muy buenas noches, hermano. Mi voto es por la primera. Ajá, bueno, entonces, fin, digo el chijila. Empate, entonces no puede ser que oja pas con cada alabanza. Bueno, has que chillar el capacín de comentar. Bueno, se tío Chantol chillar con tan alabanza y competencia y todas las alabanzas. Bueno, sigue el tono, hermano. Pero lo que pasa es que nunca hay hitrol en algún programa, entonces amo, se chingo que eso ni había. Entonces, chill capacho, hay comentario, hermano Francisco Ramírez, chillar catilá. Hermano Juan, muy buenas noches, un saludo cordial para ti, para cada uno de ustedes y para los que están en sintonía de la Radio Carisma. Soy el hermano en Cristo Jesús Francisco Ramírez, escuchando la radio en Los Ángeles, California. Gracias, mi voto es por la segunda. Gracias, hermano, feliz noche a todos y bendiciones. Cristo viene, China, hermano, tita luego. 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Entonces, bueno, entonces, sin gracias, vaina hermano Francisco Ramírez, tilati, mucho, siabe, ashkabe, Los Ángeles, California. Bueno, Shiashkatilá, mi voto es por la segunda, Shiashkatilá. Bueno, entonces, chijiles, hermanos, aco segunda alabanza, pues, lana ñion y 4 voto. Entonces, Shino Hapshina alabanza, Chibitnen Ashka, Nueva Visión, Shito Nashkatilashin, mi Dios es bueno.

0: noche con 14 minutos.
1: 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pues mis amados hermanos así que acá llego de finalizar el programa Alabanzas en Competencia gracias por estar en sintonía de la Radio Carisma Dios me los bendiga a cada uno de ustedes en esta hora de la noche pues estamos viendo que ya son las 9:16 ya entre unos 14 minutos pues ya se va a hacer la oración final y hasta ya en el día de mañana entonces saludo mis amados hermanos saludamos al hermano Juan Cristóbal nos está viendo desde los Estados Unidos gracias vaina hermano Tilalan con Siluní saludos hermanos y bendiciones gracias a hermano Juan como ambios setoxin desde la distancia pues como ambios chastain capashkanojas getun a Baltila bueno mis amados hermanos pues acá llego de finalizar el programa si Dios nos da la vida pues hasta el día de mañana otra vez a las 7 de la mañana ya voy a estar acá con ustedes otra vez para llevarles otro programa más. Entonces Dios me lo bendiga a cada uno de ustedes. Se cuiden y que les pasa una feliz noche para cada uno de ustedes. Y así les gusta Jesús, pues que hay un walon cando vuelto jimba, que un rato al tila, pues como Dios se to sin, actual dice van sin in sal coral janta jislan se posible yu janta capaz cando sin, entonces ánimo a eso. 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

0: 9 de la noche con 26 minutos.
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2: Versículo de la Biblia para orar cuando no puedas dejar de pensar demasiado las cosas. Proverbios 3, del 5 al 6. Confía en el Señor con todo tu corazón. No dependas de tu propio entendimiento. Busca su voluntad en todo lo que hagas, y Él te mostrará cuál camino tomar. Padre Celestial, mi mente se la pasa corriendo y me cuesta muchísimo dejar de pensar demasiado las cosas. Pero hoy yo creo en tu palabra, Señor. Yo confío en ti con todo mi corazón, y no solamente con una parte de él, sino con todo mi corazón. No me apoyaré en mi propio entendimiento, no voy a investigar nada, sino que tendré fe. Lo dejo todo en tus manos.

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0: Gracias por tomar tiempo de venir a visitarnos, mi hermano. ¿Cuál es su nombre?
1: Mi nombre es Francisco Chic.
0: Dios le bendiga. Qué bueno tenerle aquí, mi hermanito. Oye.
1: Gracias. Gracias. Y venimos a visitarlo, ¿verdad? Y al mismo tiempo a exhortarlos a que sigamos adelante, ¿verdad? Porque realmente nosotros que somos de fe y que creemos que Dios, por medio de Jesucristo, ha hecho maravillas por nosotros, pues no nos queda más que exhortarnos como hermanos, ¿verdad? Que no desmayemos en momentos que las cosas no salen como nosotros queremos, pero Dios está con nosotros como un poderoso gigante, y pues Él hará las cosas en su momento oportuno, ¿verdad? Sabemos que pues la obra no es de hombre. Entendiendo que la obra no es de hombre, Dios lo hará en el justo momento. En un día puede completar todo lo que hace falta por Él. Así es. Y pues venimos a dejar algo para Él, ¿verdad? Y solo les voy a invitar a los hermanos que no tienen el bien de tener este libro bendito en sus manos, ¿verdad? Este libro es un libro maravilloso. Santo, santo, santo es el Señor Dios Todopoderoso, el que era, el que es y el que ha de venir. Digno eres, Señor y Dios nuestro, de recibir la gloria, la honra y el poder, porque tú creaste todas las cosas y por tu voluntad existen y fueron creadas. Digno eres de recibir el rollo escrito y de romper sus sellos, porque fuiste sacrificado y con tu sangre compraste para Dios gente de toda raza, lengua, pueblo y nación, y de ellos hiciste un reino, los hiciste sacerdote al servicio de nuestro Dios, y reinarán sobre la tierra. Aleluya. Ya ha comenzado a reinar el Señor nuestro Dios Todopoderoso. Alegrémonos y regocijémonos y démosle gloria. Ya ha llegado el día de las bodas del Cordero. Su novia se ha preparado y se le ha concedido vestirse de lino fino, limpio y resplandeciente. Aleluya. Gloria al que vive. Él vendrá por un pueblo santo, porque está escrito que con una sola ofrenda Él hizo perfecto para siempre a los santificados. O sea que a usted es santo, ¿verdad, mi hermano? Él viene por un pueblo santo. Efesios nos dice a nosotros, así como Cristo nos amó a nosotros, porque nosotros somos la iglesia, se entregó por nosotros. ¿Y para qué se entregó? Para hacernos santos. El poder de la sangre de Jesucristo, Apocalipsis 1:5, al que nos amó y nos lavó de nuestros pecados con su sangre. Así es que el pueblo bendito de Dios, que no ha podido venir y tener a bien tener este libro maravilloso en su mano, realmente este es un libro maravilloso que los llevará al conocimiento de la verdad. Aquí solo está el nuevo pacto, en el momento en que el pueblo gentil ha podido recibir la grandeza de la obra del Dios Todopoderoso, que nos exhorta a que no nos afanemos, a que no nos preocupemos, porque ven los pájaros, dice la Biblia, ven los pájaros. Sí, todos han visto un pájaro, pero ¿qué debemos de entender de los pájaros? Que ellos no siembran, no ciegan, no amontonan. ¿Y quién les da de comer? Dice la Biblia, el Dios Todopoderoso. ¿Y no valen ustedes mucho más que esos pájaros? Sí, valen más que esos pájaros. Entonces, ¿por qué ustedes se preocupan? ¿Por qué van a vestir? ¿Por qué van a calzar? ¿Por qué van a comer? Si ustedes saben que son hijos de Dios, ¿por qué tienen que amontonar en el banco? Mas la Biblia dice, más ustedes, cuando preparan un banquete, no inviten a sus hermanos ricos, a sus familiares, que a su vez los han de convidar. Mas ustedes llamen a los mancos, a los cojos, a los ciegos, porque ellos no les podrán pagar, y ustedes serán recompensados en la resurrección de los justos. Así es que los invitamos para que ustedes puedan buscar el reino de Dios, porque está escrito, mas buscad primeramente el reino de Dios y su justicia, y todas las demás cosas serán añadidas. Lamentablemente la mente humana no entiende que es una añadidura, porque nosotros estamos acostumbrados a recibir gloria y alabanza los unos de los otros. Pero aquel que puede entender que no es nada, que todos los humanos de toda la tierra son dignos de muerte, por cuanto todos pecaron y la paga del pecado es la muerte. Por eso Jesús le dice a Nicodemo: ¿quieres ver el reino de Dios? Tendrás que nacer de nuevo. Y Nicodemo pregunta: ¿puede un hombre viejo entrar nuevamente en el vientre de su madre? Pero Jesús más abajo le dice: ¿eres tú maestro de Israel y no sabes estas cosas? ¿Qué cosas? Que el hombre nunca fue tomado de la mujer. Génesis dice que Dios toma polvo y sopla en sus narices, y de ahí el hombre es un ser viviente. Entonces su madre es la tierra. Por consiguiente, por cuanto obedeció la voz de su mujer, se le dijo que tendrá que regresar a donde fue tomado. ¿Qué es el arrepentimiento entonces? El arrepentimiento, cuando David toma a Betsabé, la mujer de Urías, y entonces después de que haya ocurrido todo lo que ocurrió, Dios lo manda a amonestar por medio de un profeta y le dice de la siguiente forma: oh rey, en un pueblo donde había un hombre rico, tenía muchas ovejas y muchas vacas, refiriéndose a sus mujeres y a sus concubinas. Simultáneamente en el mismo pueblo, rey, había un hombre pobre que solo tenía una oveja, refiriéndose a Urías y su esposa. Pero viene el hombre rico, cuando tiene un invitado, le dice: en vez de sacrificar una de sus ovejas o una de sus vacas, decide sacrificar la única oveja del pobre, le dijo. David se encendió en ira, como todos ustedes se encienden en ira cuando ven a un pecador, porque nosotros quisiéramos que no cometiera iniquidad. Y así le pasó al rey David, no quería ver gente en iniquidad. Y dice: vive el Señor. ¿Qué significa eso? Juro por el Señor, dijo, que el que tal hizo es digno de muerte. El problema, le dice el profeta, eres tú. Y entonces David no le quedó más que rasgar su vestidura y buscar la misericordia del Señor. De ahí sale el salmo cuando dice: tú eres que rescataste mi vida del hoyo, del abismo. ¿Cuándo? Cuando el hombre entiende que al momento de decirle a alguien: este es un adúltero, lo está condenando de muerte. Cuando le dice a alguien: usted es un ladrón, lo está condenando de muerte. Cuando le dice a alguien: usted es un idólatra, lo está condenando de muerte. Pero el Señor dijo: vayan y aprendan qué significa misericordia quiero. La misericordia es lo que Jesús hizo por nosotros, que no tomó en cuenta nuestros pecados, porque la Biblia dice: mas Dios muestra su amor para con nosotros, que siendo pecadores, Cristo murió por nosotros. Aleluya, gloria al que vive y reina por los siglos de los siglos. Así está escrito, y dice la Biblia que Jesús no tuvo la muerte de un hombre normal, porque está escrito que Cristo murió colgado en un madero, y está escrito que todo aquel que es colgado en un madero es maldito. Pero en la Biblia dice que no fue por él, sino era por mí. Así es, hermanitos, los que han podido entender el mensaje poderoso de salvación, crean que la Biblia dice que con una sola ofrenda hizo perfectos una vez y para siempre a los santificados, porque el Señor pronto vendrá por una iglesia santa y sin mancha. Y no es aquellos que creen que no pecan, porque hay de aquellos que piensan que no tienen pecado y por ese mismo no se purifican, porque solo la sangre de Cristo puede limpiar a todo mortal de sus iniquidades. Si usted cree que la sangre de Jesucristo tiene poder, siéntase gozoso. Por eso Eclesiastés dice: mejor es el día de la muerte que el día del nacimiento. ¿Por qué? Porque el de la muerte es hoy. Reconozca hoy que es un pecador y digno de muerte. Por cuanto todos pecaron, yo no le vengo a hablar a ningún hombre en particular. Les vengo a hablar a los pastores, profetas, evangelistas, sacerdotes, papas, obispos. Por cuanto todos pecaron, dice la Biblia, están destituidos de la gloria de Dios. El hombre que puede humillarse delante del Altísimo y reconocer que es digno de muerte encontrará misericordia, porque hoy es el día agradable, hoy es el día de salvación que el Señor Dios Todopoderoso ha preparado para todos aquellos que puedan creer, porque no todos creen. ¿Qué debemos creer? Porque no todo aquel que me dice Señor, Señor, Señor entrará en el reino de los cielos, sino al que hace la voluntad del Padre. ¿Y qué es hacer la voluntad del Padre? Cualquier persona dirá muchas cosas, pero la Biblia solo señala uno. Y dice Jesús: yo no he descendido del cielo para venir a hacer lo que se me place o lo que se me da en gana. He venido para hacer la voluntad del Padre. Y esta es la voluntad del Padre, dijo él, que todo aquel que vea al Hijo y crea en él tenga vida eterna, y yo lo resucite en el día postrero. Así es que, hermanitos, todos que están en sus casas, sabemos que no han podido entender qué es nacer de nuevo. Nacer de nuevo implica que usted pueda entender que es digno de muerte, que usted ya está allá para Dios, pero que por la resurrección de Jesucristo, por el poder de la resurrección, es que usted puede levantar de ese lugar. Maravilloso entonces el lugar que Él fue a preparar para nosotros, porque Él dijo: voy pues a preparar morada para vosotros. Si esto no fuera cierto, yo no se los hubiera dicho, citando número 23:19, porque Dios no es hombre para mentir, ni hijo de la humanidad para que se arrepienta. Si lo ha dicho, así lo hará. El día glorioso está por manifestarse, viene por sus santos. Mi corazón se regocija al escuchar que hay 10.5 millones de cristianos, pero mi corazón simultáneamente se entristece, porque en la carta de las epístolas de Juan dice que los hijos de Dios se han de manifestar. En esto se manifiestan los hijos de Dios, dice la Biblia, y los hijos del diablo. Todo aquel que hace justicia y ama a su hermano es hijo de Dios. Todo aquel entonces que menosprecia a su hermano no es de Dios. Pero el que tiene bienes en este mundo, dice la Biblia, y ve a su hermano que no tiene que comer, no tiene que vestir, ve a una viuda, ve a un huérfano, y cierra contra él su corazón, ¿cómo mora el amor de Dios en él? Por eso es que los hijos de Dios son manifestables. Por eso es que Nicodemo, Jesús le dijo: si quieres ver el reino de Dios, ¿qué es el reino de Dios entonces? El reino de Dios, dice, pronto vendrá el Rey de Reyes, Señor de Señores, dice, y se sentará en su trono de gloria, y apartará los unos de los otros, como el pastor aparta las ovejas de los cabritos, y pondrá las ovejas a su derecha y los cabritos a su izquierda, y dirá a los de su derecha: venid benditos de mi Padre, heredad el reino preparado para vosotros desde antes de la fundación del mundo. ¿Y por qué? ¿Qué hicieron para merecer el reino de Dios? Y entonces dice: porque tuve hambre y me diste de comer, fui forastero y me recogiste en tu casa, desnudo y me cubriste, enfermo me fuiste a ver, en la cárcel y me viniste a visitar. Entonces los justos, ¿quiénes son los justos? Los que creen en el poder de la sangre de Jesucristo, porque Romanos 3:20 en adelante dice: ahora se ha manifestado la justicia de Dios testificada por la ley y por los profetas, la justicia de Dios por medio de la fe en Jesucristo, porque no hay diferencia, porque todos pecaron y están destituidos de la gloria de Dios, siendo justificados, ¿cómo? Gratuitamente. Es por ello que la mayor parte no quiere recibirlo, porque es gratis. A nosotros nos gusta que nos reconozcan por lo que hacemos, pero la justicia de Dios dice gratuitamente, mediante la fe en la sangre del Cordero que Dios puso como propiciación por medio de la fe en Él. Así es, hermanitos, y ese día glorioso pronto va a llegar. Así es que si usted no ha podido amar a su prójimo, es día que lo haga. Vista al huérfano, dele de comer al hambriento, porque en eso se muestra que Dios mora en su corazón. Porque ¿cómo va a decir que Dios mora en su corazón si no actúa? Dios desea que hombres puedan actuar. Así es que los que hayan podido entender el mensaje, sabemos que hoy, ese hoy, ese día glorioso, porque es hoy el día de salvación. Así es que los que hayan podido entender, pues hasta pueden quemar una ametralladora, porque entonces dice que ahora son santos de Dios los que han podido creer que la sangre de Jesucristo los ha redimido. Amén, aleluya.
0: Amén, hermano. Gracias, mi hermano. Dios le bendiga mucho. Oye, palabra de Dios fue lo que usted declaró, y le damos gracias a Dios por visitarnos, mi hermanito. Un gusto. Oye.

mis hermanos.

Señor, yo siempre camino entre peligros y tú me conservas la vida. Yo busco los peligros y tú siempre me salvas.

Tú eres fiel conmigo. Cumples tus promesas. Renuevas el vigor de mi aliento. Tu misericordia para conmigo es eterna.

Al estrenar la aurora, agradecemos al Creador por el día que comienza y por permitirnos una tradición más. Canten al Señor un canto nuevo. Cante al Señor toda la tierra. Canten al Señor, bendigan su nombre, su salvación.

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Queridos audiencias, muy buenos días. ¿Qué tal? ¿Cómo amanecieron? Espero que todo bien. Espero que todo bendecido, amados hermanos, hermanas. Así que en este momento Radio Carisma nuevamente regresa con ustedes en sus hogares. De esta manera iniciamos con esta transmisión donde les vamos a acompañar. Pone alabanzas o con prédicas, así que amados hermanos, sean bienvenidos. Así que en este momento, en primer lugar, vamos a agradecer por la vida, por toda la bendición, por todas las bendiciones que Dios nos está regalando. Sabemos que hoy es día sábado, fin de semana. Vamos a agradecer a Dios o vamos a pedir disculpas donde fallamos a Él. Así que les invitamos que junto oramos. Así que en este momento vamos a orar. En el nombre del Padre, del Hijo y del Espíritu Santo, solo un Dios verdadero. Amén. 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
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En el nombre del Padre, del Hijo, del Espíritu Santo, solo un Dios verdadero.

0: llegar al Señor.
1: Un hombre joven se le acercó y le dijo: Maestro, ¿qué es lo bueno que debo hacer para conseguir la vida eterna? Jesús contestó: ¿Por qué me preguntas sobre lo que es bueno? Uno solo es bueno, pero si quieres entrar en la vida, cumple los mandamientos. El joven dijo: ¿Cuáles? Jesús respondió: No matar, no cometer adulterio, no hurtar, no levantar falso testimonio, honrar al padre y a la madre, y amar al prójimo como a ti mismo. Mateo 19, versículo 16 al 19.
2: Buenos días, bienvenido. 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Salmo 138:1. 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

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Queridos hermanos, hermanas, así estamos escuchando estos temas de alabanzas, hermosa, hermosa mañana, miramos aquí que ya son las 5:40, así que amados hermanos, Radio Carisma, así están acompañando esta maravillosa día. Así que amados hermanos, tenemos 20 minutos para escuchar más alabanza, así que aún tenemos tiempo, pues, así que vamos a escuchar un canto aquí que canta Jesús Arrián con su tema Cada Mañana al Despertar.

0: que son nuevas cada mañana. Gracias, Señor.
1: Cinco de la mañana con 45 minutos.

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0: 6 de la mañana en punto.
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5: El amor es paciente y muestra comprensión. No actúa con bajeza, ni busca su propio interés. No se alegra de lo injusto, sino que se goza en la verdad. Perdura a pesar de todo, lo espera todo y lo soporta todo. El amor nunca pasará. Primera de Corintios 13:4.

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después de su llegada, Pablo mandó a llamar los principales judíos de Roma. Cuando estuvieron reunidos, les dijo: hermanos, yo no he hecho nada contra los judíos ni contra los y los costumbres y de nuestro antepasado. Sin embargo, en Jerusalén fui entregado a los romanos, quienes después de interrogarme querían soltarme porque no encuentra ninguna razón para condenarme a nuestro, pero los judíos se pusieron y tuve que pedir que el emperador me juzgarán, aunque no tengo nada de que acusar a los de mi nación. Por esto, pues, los he llamado a ustedes para verlo, a hablarle, porque es precisamente por la esperanza que tenemos nosotros los israelitas. Pero lo que me encuentro aquí encadenado, Pablo se quedó dos años completos en la casa que tenían alquilado, donde recibían a todos los que iban a venirlo con toda libertad, anunciaban el reino de Dios y enseñaban acerca del Señor Jesús, sino que nadie se lo estuvieran. 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

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Lectura del Santo Evangelio
según San Juan, gloria a ti, Señor. En su capítulo 21, su verso 20 al 25, Sheashkati, Jesús dijo a Pedro: sígueme. Al volver, Pedro vio que detrás venían el discípulos a quien Jesús quería mucho, el mismo de que en la cena habían estado a su lado y le habían preguntado: Señor, ¿quién es el que te va a traicionar? Cuando Pedro lo vio preguntarlo a Jesús: Señor, ¿y a este que le va a pasar? Jesús le contestó: si quiero que él permanezca estas, que yo volveré, ¿qué te importa a ti? Tú sígueme. Por esto corrió entre los hermanos el rumor de que aquel discípulo no morirá. Pero Jesús no dijo que no morirán. Por lo que dijo fue: si quiero que él permanezca hasta que yo vuelva, va. ¿Qué te importa a ti? Este es el mismo discípulo que da testimonio de estas cosas y de las ha escrito. Y sabemos que dicen la verdad. Jesús hizo muchas otras cosas antes que si es escribieron una por una. Creo que en todo el mundo no cabrían los libros de podrían escribir. 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
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Bendigamos al Señor y Señor Jesús. 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Jesús dijo a Pedro, sígame. 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
1: Jesús nunca mencionó que la fe tenía que ser del tamaño de un grano de mostaza, sino que en Mateo 17:20, al reprender a los discípulos por su falta de fe al no expulsar un demonio, utilizó el grano de mostaza como ejemplo. Su énfasis no estaba en el tamaño, sino en la calidad de la fe. La comparación con el grano de mostaza revela que nuestra fe debe ser resistente como esta semilla, capaz de crecer rápidamente y convertirse en algo fuerte y sólido. Además, al ser el grano de mostaza, una semilla no híbrida, sin mezclas, enseña que nuestra fe debe ser genuina y única, sin ser diluida por otras creencias o influencias externas.
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Muy buenos días, Padre, Hijo y Espíritu Santo de Dios, Santísima Madre María. 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

0: 7 de la mañana con 26 minutos.
1: 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Ashka hermano Juan Cristóbal, Shitun Ashka Tilashin, muy buenos días hermano, un cordial saludo para ti. Y saludo a todos los hermanos que trabajan en la radio Carisma Estéreo. Saludo también al predicador de turno, estuvo en turno esta semana. Bendiciones para él y ánimo en la obra del Señor. Y saludo a todos los hermanos oyentes en diferentes lugares. Ajá, y saludo también a Padre Hugo Patzán y también a Padre Milton de Jesús. Dios les bendiga siempre y saludo a mi papá y a mi mamá que siempre escuchan la Radio Carisma en la zona 6. Ajá. ¿Me puedes complacer con una alabanza que canta Trascendencia? Es Verónica Yeto Jesús y dos de que canta Unción Santa. Cualquier tema, hermano, Dios te bendiga siempre. 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

0: 7:47 a.m.
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2: Tres puertas que el diablo usa para entrar en tu casa. Tu casa es tu santuario, un lugar de paz y amor. Pero, ¿sabías que existen tres puertas por las cuales el diablo puede entrar furtivamente, perturbando la armonía y la fe? Vamos a revelar estas entradas ocultas y aprender cómo mantenerlas firmemente cerradas, de acuerdo con la sabiduría de la Biblia. Número 1. La puerta de la falta de perdón. Mantener rencores y negarse a perdonar es como dejar la puerta abierta para el enemigo. Efesios 4, 26 a 27 nos advierte: no se ponga el sol sobre vuestra ira, ni deis lugar al diablo. El perdón no solo es una clave para la paz, sino también una barricada contra la discordia. Número 2. La puerta del miedo y la duda. Cuando permitimos que el miedo y la duda habiten en nuestros corazones, estamos esencialmente abriendo una ventana para que el diablo susurre mentiras y debilite nuestra fe. 2. Timoteo 1:7 nos recuerda: porque no nos ha dado Dios un espíritu de cobardía, sino de poder, de amor y de dominio propio. La fe y la confianza en la promesa de Dios mantienen esta puerta cerrada. Número 3. La puerta de la desobediencia y el pecado. La desobediencia deliberada y vivir en pecado es similar a extender una alfombra de bienvenida para influencias negativas. 1. Pedro 5:8 nos aconseja: sed sobrios y velad, porque vuestro adversario el diablo, como león rugiente, anda alrededor buscando a quien devorar. Vivir en obediencia a la palabra de Dios y abrazar la justicia mantiene esta puerta cerrada. La conciencia de estas puertas es el primer paso para proteger tu casa de la influencia del enemigo. Todos los días tenemos la elección de fortalecer nuestro hogar espiritual a través del perdón, la fe y la obediencia. Comprometámonos con la vigilancia, manteniendo nuestro hogar como una fortaleza de amor, paz y la presencia de Dios.
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1: Proclamamos la palabra del Señor en Segunda de Reyes, capítulo 6, versículo 24 en adelante. Mucho después, Ben-Hadad, rey de Aram, reunió a todo su ejército y subió para poner sitio a Samaria. Grande fue el hambre en Samaria. Era tal la situación que la cabeza de un burro valía 80 piezas de plata y un puñado de garbanzos 5. Cierta vez que pasaba el rey por la muralla, una mujer le gritó: ¡Sálvame, oh rey mío! ¡Oh rey, mi señor! Este respondió: si Yahvé mismo no te salva, ¿qué puedo hacer yo? Luego el rey añadió: ¿qué te pasa? Ella respondió: esta mujer me dijo, dame tu hijo para que lo comamos ahora, y mañana comeremos el mío. Pues bien, cocimos a mi hijo y lo comimos. Pero cuando al día siguiente le digo, dame a tu hijo para que lo comamos, lo escondió. Al oír las palabras de la mujer, el rey rasgó su ropa y como estaba sobre la muralla, el pueblo vio que debajo de su ropa llevaba un saco pegado a su cuerpo. El rey dijo, castígueme Dios una y otra vez si la cabeza de Eliseo, hijo de Safat, le queda sobre sus hombros. Palabra de Dios. Palabra de Dios. Señor, que tu palabra hoy nos muestre el poder de tu gracia sobre la dificultad, sobre el dolor, sobre la tragedia y sobre el sufrimiento. Que tu palabra no solo arda nuestro corazón como los discípulos de Emaús, sino que nos transforme de lo más profundo de nuestros corazones. Es verdad, somos pecadores, Señor, pero más abundante es tu gracia sobre nuestra infidelidad. Por eso hoy tu palabra, Señor, que es de espada de doble filo, traspase nuestros corazones y nos haga entender y nos haga, Señor, crecer conforme a tu voluntad. Mis hermanos, lo que la palabra de Dios hoy nos habla nos tiene que a nosotros hacernos reflexionar sobre nuestra vida y sobre lo que estamos viviendo actualmente. Dice que el rey de Aram reunió a todo su pueblo, a todo su ejército, y se fueron en guerra contra el pueblo de Dios en la ciudad de Samaria. Era el reino del norte. Al norte, la capital Samaria. Al sur, Judea, la capital Jerusalén. Al norte, Samaria es sitiada por un ejército grande, terrible. La situación del sitio era algo horroroso. ¿Qué sucedía? ¿Qué pasaba? Venía un ejército numeroso y se ponía alrededor de la ciudad. Entonces, ¿qué hacían los habitantes? ¿Qué hacía el ejército que estaba dentro de la ciudad? Cerraba todos los portones, puertas, y como era grande la muralla, entonces no podía entrar el enemigo. ¿Pero qué sucedía? Al pasar los días, las semanas, los meses, ¿qué estaba pasando dentro de la ciudad sitiada? Comenzaba a acabarse el alimento. Y nos dice la palabra de Dios que ya no había qué comer en aquella ciudad. Tanto es así que la cabeza de un burro valía 80 piezas de plata. Y un puñado de garbanzos 5. O sea, era una verdadera fortuna. Para que usted piense más o menos, como que usted quisiera comprar una cabeza de un chancho, más o menos en unos $1,000. Imagínese cómo era la desesperación en esa ciudad. Ya no había qué comer. Y el sitio era algo tan terrible, porque aquellos que le estaban sitiando alrededor de las murallas, ellos tenían una táctica. La gente adentro se moría del hambre. Y ellos, en la tarde, cuando el viento soplaba, comenzaban ellos a despostar a los animales y lo asaban a fuego lento. Y la cecina, lo que es la grasa, la quemaban y esperaban que el viento sople y empiece el olor a entrar a la ciudad. Era una forma en la que ellos les hacían morir lentamente. Morir lentamente. Morían lentamente dentro de su ciudad. Entonces, muchos al tener tanta hambre salían. ¿Y saben qué hacía el ejército? Contrario, los que le estaban sitiando, no les mataban. No les mataban. Porque era la forma de torturar, ese era el sitio. Y así estaba pasando el pueblo de Israel, el pueblo de Dios. Hermanos, nosotros también vivimos sitios. A veces nos sitia alrededor de nosotros la crisis económica en nuestras familias. El dinero que entra no alcanza y nos vemos rodeados de las deudas. Posiblemente también sufrimos un sitio tan doloroso como el que ha sufrido nuestro país, el cual es un desastre natural y por todos lados hay ruinas, dolor, muerte. Una familia en la cual también está sitiada por el adulterio de él o de ella. Sitiado alrededor de muchos enemigos, la depresión, el odio, la murmuración, el miedo, el pecado. Y nosotros nos encerramos en nosotros mismos. Y cuando nos encerramos en nosotros mismos, tenemos un grave problema. Nos comenzamos a morir lentamente. Cuando resucitó Lázaro, lo primero que Jesús pidió a aquellos que estaban ahí, les dijo: muevan la piedra. Y le dijo Marta, la hermana de Lázaro: pero Señor, ya huele mal. Y Jesús dijo: por eso mismo abran, quiten la piedra, porque tiene que entrar aire, luz. La peor manera que usted y yo entramos a una crisis es cuando nosotros comenzamos lentamente a podrirnos internamente la mente y el corazón. Y lo primero que Dios quiere es que abra usted esa tumba. Volviendo al pueblo de Dios, ese sitio que estaban viviendo. ¿Cuál es su enemigo? ¿Cuál es su enemigo, el que usted siente que está al frente de usted, con todo ese ejército poderoso, y usted adentro totalmente se siente indefenso? Y usted ya lo está nombrando, ya lo está pensando. ¿Cuál es esa crisis que está pasando? Ese es su enemigo, el enemigo que el pueblo de Dios lo veía. Amanecían y ahí estaba el ejército contrario. Anochecían y ahí estaba el ejército. Ellos se morían del hambre y ellos escuchaban las risas y la comida de los que estaban allá afuera. Una cabeza de burro costaba 30 piezas de plata y afuera ellos tenían comida de sobra. Entonces nos dice la palabra que en cierta ocasión el rey estaba caminando y paseando alrededor de la muralla, cuando una mujer le grita: sálvame, oh rey, mi señor. Le replicó, si Yahvé mismo no te salva, ¿qué puedo hacer yo? Pero a ver, cuéntame, dime lo que te sucede. Y aquella mujer le dice algo que nos estremece hasta la médula más profunda de nuestro cuerpo. Ella le dice algo que nosotros ni siquiera podemos pensarlo, del horror que significa cometer este acto. Esta desesperación que llevó a un pueblo que estaba al borde de la aniquilación por un ejército que le estaba sitiando. Hazme justicia a mi rey, le dice. ¿Y cuál justicia le pide? Esta mujer me dijo: dame tu hijo para que lo comamos ahora, y mañana comeremos al mío. Pues bien, comimos a mi hijo y lo comimos. Pero cuando al día siguiente le digo: dame a tu hijo para que lo comamos, lo escondió. Mire estas palabras. Mire lo que nos cuenta la palabra de Dios. Llegaron hasta el punto de matar a su propio hijo y comérselo. Hermanos, dura está nuestra situación financiera, pero todavía hay pan en la mesa. Duro están pasando nuestros hermanos damnificados, pero misericordioso es Dios, que llega la abundancia, llega la ayuda, llega el agua. Y no han llegado al punto de decir: comámonos a nuestros hijos. Si nosotros miramos al pueblo de Dios en estas circunstancias, usted y yo dice: vivimos en el paraíso, pues. A pesar de las calamidades que estamos pasando y viviendo actualmente, tenemos pan en nuestras mesas. Por más dura que sea la crisis que usted esté pasando financiera. Pero mis hermanos queridos, en este momento en el que el rey escucha estas palabras, sucede algo con el rey. Y dice que cuando escuchó esto, él cogió su ropa y se la rasgó. Esto era un signo ante los israelitas de suma humillación. Y las palabras que él dijo fueron las siguientes: castígueme Dios una y otra vez, y la cabeza de Eliseo, hijo de Safat, le queda hoy sobre sus hombros. Pero al rasgar, la Biblia también nos muestra un detalle. Nada está por demás en la palabra. Dice que llevaba un saco pegado a su cuerpo. Aquí en la latinoamericana dice un saco. En la Biblia de Jerusalén habla sobre un sayal. ¿Y qué es el sayal? ¿Qué es el saco? ¿Qué significaba eso? Debajo de sus ropas de rey, él estaba puesto, para que entendamos, como un costal áspero. Y el costal tenía en toda su extensión puntas de acero. ¿Qué significaba eso? ¿Para qué se ponían eso los israelitas? ¿Para qué se puso eso el rey? Para estar todo el día en oración. Entonces él un poco respiraba. ¿Y qué sucedía con ese saco? Le pinchaba. Para él estar constantemente orando, ayunando y recordando que en medio de esa opresión Dios estaba actuando. Pero después de escuchar esta barbaridad, después de escuchar esto que no tiene ningún nombre, el rey rompe sus vestiduras. Y él dice palabras en las que usted y yo, en un momento de dolor o de desgracia, posiblemente las diremos o las hemos dicho. ¿Y saben cuáles fue? Si es que el día de hoy sigue Eliseo con su cabeza, no soy yo, dijo. Hoy le volamos la cabeza a Eliseo. A usted decir: ¿y quién era Eliseo? ¿Quién era Eliseo? ¿Quién era Eliseo? Eliseo era el profeta de Dios, el sucesor de Elías. Castígueme Dios una y otra vez y la cabeza de Eliseo sigue en sus hombros. ¿Saben por qué? Porque el profeta de Dios, Eliseo, constantemente les estuvo animando el tiempo del sitio. Entonces el pueblo ya estaba desfalleciendo. Ya entreguémonos a ese pueblo. Ya que vengan a hacer cualquier cosa. Ya no soportamos de este sitio. Y venía Eliseo: pueblo de Israel, pueblo del Señor, levántense. Adelante, el Señor está con nosotros. Ánimo. Venía Eliseo y todos otra vez se llenaban de esperanza. Dios nos va a salvar. Y así pasaron un día, dos días, una semana, dos semanas, un mes. Ya no había que comer. Y el pueblo otra vez estaba entrando en crisis. Y Eliseo se levantaba y predicaba la palabra. Y hablaba en el nombre del Señor. Y exhortaba al pueblo de Dios. Y ¿saben qué? El pueblo otra vez se levantaba su ánimo, su fe. Y mis hermanos, así pasó todo este tiempo. Hasta que un día dijo el rey: ¡basta! Yo ya no le creo a este Eliseo. Le vamos a cortar la cabeza. Porque a veces eso sucede en el grupo oración, al servidor, al predicador, al sacerdote. Nos predica la palabra del Señor. Predicamos la palabra del Señor. Y nosotros sentimos que no pasa nada en nuestras vidas. Que todo sigue igual o peor. Ahí está, dícenle. Ahí está el hermano. Así habla. El hermano Rubén predica porque recibe mensualmente un cheque del... Y queremos cortarle la cabeza a Eliseo. Cuando nosotros empezamos a renegar en el tiempo del dolor o la carestía, levantamos esa voz. Y dice la palabra que Eliseo, mientras tanto, estaba sentado en su casa junto con los ancianos que estaban a su alrededor. El rey mandó a uno de sus hombres, pero antes de que llegara el emisario, Eliseo había dicho a los ancianos: ¿saben que ese asesino mandó a alguien para que me corte la cabeza? Pongan atención cuando llegue el emisario. Cierren la puerta y denle con ella en las narices. Seguramente se oirán los pasos de su amo detrás de los suyos. Todavía estaba hablando Eliseo con ellos cuando llegó a la casa el rey y dijo: esta desgracia viene de Yahvé. Dijo: ¿qué puedo ya esperar de Yahvé? ¿Qué dijo el rey? ¿Qué dijo el rey de Israel? Esta desgracia viene de Yahvé. ¿Qué puedo ya esperar de Yahvé? Él estaba renegando, decepcionado. Pocas palabras, estaba blasfemando. Es que miren lo que acabó de presenciar y escuchar. Se estaban comiendo entre sí y estaban matando a sus hijos para no morir de hambre. El rey entró en un momento de ofuscación, en un momento de desesperación. Y en ese momento de total desesperación, él reniega de Dios. Esta desgracia nos viene de Yahvé. ¿Qué puedo ya esperar de Yahvé? Dijo el rey. Me cansé de ir a misa, me cansé de ir a la oración, me cansé de perseverar en el ministerio, me cansé de servir, me cansé de ir a las procesiones porque no tengo el milagro. ¿Cuántas veces he ido, le he rogado a Dios, le he clamado, he llorado? Y no veo nada. Estoy porque antes. Así renegó el rey de Israel. Con dolor, con sufrimiento, con ira, con desesperación. con odio, con angustia, con impotencia. Y son actitudes que a nosotros también nos pasan en la vida. Y pensamos que Dios nos ha abandonado y pensamos que Dios no nos escucha. Y creemos que estamos solos. Pero siempre cuando nosotros estamos en este momento, es como cuando dijo el apóstol San Pablo en la segunda carta a los Corintios: en mi máxima debilidad, en mi mayor debilidad, Cristo es mi fortaleza. Entonces me preciaré de mis debilidades, porque mientras más débil soy, más fuerte soy en Cristo. Empieza el momento de Dios. Cuando todo parece que está perdido, cuando todo parece que está en tinieblas, cuando todo parece que ya no tiene solución, entonces dice el Señor: ahora me toca mi turno. Ahora soy yo. Eliseo dijo, capítulo 7, verso del 1 en adelante: escuchen la palabra de Yahvé. Esto dice Yahvé: mañana esta misma hora en la puerta de Samaria, una medida de flor de harina se venderá por una moneda y dos medias de cebada por una moneda. El oficial en cuyo brazo se apoyaba el rey dijo al hombre de Dios: aunque Yahvé abriera las ventanas del cielo, eso no ocurriría. Eliseo le dijo: muy bien, tú lo verás con tus ojos, pero no comerás. Esta partecita. Llega la palabra de Dios a Eliseo y Eliseo profetiza. Y les dice: mañana, o sea, 24 horas. 24 horas después. ¿Qué nos dice que va a pasar? Que la harina se venderá por una monedita y dos medias cebada por una moneda. O sea, ¿cómo? Si la cabeza del burro valía 30 monedas de plata, y ahora nos dice que la harina costará una monedita. Como que usted le dijera: vea, vaya a comprar tranquilamente un costal de arroz por 10 centavitos. ¿Usted qué dice? Se volvió loco el hermanito, pobrecito. Lindo era, ¿verdad? Ahora anda hablando locuras. ¿Qué va a pasar eso, pues? Y eso le dijo el escudero del rey, en el cual el rey descansaba, dice. ¿Estás, qué le dice Eliseo? ¿Estás loco? Aunque Yahvé, aunque Dios abriera el cielo, le dice, ¿verdad? Mire, aunque abriera el cielo, eso nunca ocurriría. Porque viene el predicador, viene el sacerdote, viene el hermano de grupo oración. Ánimo, mi hermana, va a pasar su tribulación, su marido va a volver, sus hijos van a salir de la drogadicción, tranquilo, su crisis económica va a ser superada, esa enfermedad, ese cáncer va a ser para la gloria de Dios en su vida de sanidad. No se preocupe, sigue adelante, persevere en el grupo de oración, no se vaya. Por favor, no se retire, mi hermano. Está loco. ¿Cómo? ¿Cómo? Aunque vinieran ángeles, aunque Dios abriera las puertas del cielo, yo, ¿qué va? ¿Qué vuelva el verdugo de mi marido? Pues, no, ¿cómo? Mis hijos que estén alabando a Dios. ¿Qué va? ¿Qué va? No, no. ¿Qué? Que toda mi crisis económica voy a salir yo. ¿Qué va? Dice: voy a dar un cheque y me voy de aquí del país. Dice: no, hasta luego. No, no, o sea, por más de que nos animan, por más de que nos invitan, nosotros a veces somos como el escudero del rey. Somos incrédulos, faltos de fe, faltos de esperanza, faltos de abrir el corazón a Dios. Es como cuando mi mamá, yo tenía 19 años, mi hermano, no, perdón, 18 años. Santiago, que es el coordinador de renovación, tenía 21. Mi otro hermano que tenía 15. Mami ya iba a los grupos de oración. Y en oración, una hermana le dice a mi mamá, hermana, dice el hermano, tus hijos me serán vasos útiles. Y mi mami con esa profecía dice que se había sentido en el cielo. Por ese día era 31 de diciembre. Y ella se fue lejos por la Tacunga a orar, pues, y nos dejó solitos. Todo el día, imagínense, 31 de diciembre. Nosotros hicimos de la casa Sodoma y Gomorra. Una fiesta que armamos. Yo fui viuda toda la tarde y la noche. Imagínense. Y los parlantes eran en la ventana y los amigos, las amigas, súper amigueros, fiesteros y todo ahí. Y mami, todo, venía ella pues del grupo con esa promesa que tus hijos me servirán, y ella contenta. Y cuando ella llega con la promesa, yo lanzándome a los carros, mi hermano Santiago acostado en la vereda por el trago, y la fiesta en la casa desborotando. Y ella había escuchado, tus hijos me servirán. Y ahí dijo, pero para nada. Porque a veces nosotros solo miramos el momento. Y Dios lo ve todo. Así es, mis hermanos. Dios nos saca de la majada, como le dijo a David. Detrás del rebaño te saqué, le dice. Tenemos que tener la fe y la certeza que si el Señor lo promete, el Señor lo va a hacer. Amén. ¿Quién dice gloria a Dios?
0: Gloria a Dios.
1: Dale el aplauso al Señor. Gloria a Dios. Pero ahí acaba, mis hermanos. La palabra del Señor nos sigue sorprendiendo. Cuatro leprosos. Yo sinceramente creo que tendrían que hacer una película de este relato. Es increíble. Cuatro leprosos que estaban cerca de la

¿Qué se dijeron ellos? ¿Para qué nos quedamos aquí esperando la muerte? Dígale al que está a su lado. Dígale que está, vea al que está a su lado y dígale. Dígale, vea al que está a su lado y dígale. ¿Qué haces aquí sentado esperando la muerte? Dígale. Dígale. ¿Qué haces aquí sentado esperando la muerte? Pero dígale, dígale. ¿Qué haces aquí sentado esperando la muerte? Qué interesante, mis hermanos. Cuatro leprosos llegaron a una conclusión increíble. Estaban afuera de la ciudad, en la puerta, porque como eran leprosos, ellos no podían estar en el campamento. Así que dicen: si entramos a la ciudad, nos morimos de hambre. Si nos quedamos aquí en la puerta, nos morimos del hambre. Así que desertamos, vayamos al campamento arameo, y si nos matan, nos matan. Si vivimos, vivimos. Como muchos que somos, ¿no? ¿Cómo está, hermanito? Aquí, dice, viviendo para no ser soberbio, dice, ¿verdad? Hoy me ha acercado un hermano y dice: ¿cómo estás, hermano? Le dice: más o menos, dice. Me duele toda esta mitad del cuerpo. Y el otro le dice: a mí en cambio me duele el cuerpo entero, dice. Increíble. Y así estaban los leprosos, entre ellos, lamiéndose las heridas. Así que nos dice la palabra de Dios: poco después de la puesta del sol, se dirigieron al campamento de los arameos. Pero cuando llegaron a la entrada del mismo, vieron que no había nadie. Es que el Señor había hecho que se oyera en el campamento de los arameos un ruido de carros y de caballos, el estruendo de un inmenso ejército, ante lo cual se dijeron unos a otros: seguramente el rey de Israel les pagó a los reyes de los hititas y de los egipcios para que vinieran a combatir con nosotros. Habían pues huido al ponerse el sol, abandonando sus tiendas, caballos y burros. En una palabra, el campamento tal cual estaba, pensado solo en salvar su vida. Al llegar, pues, los leprosos a la entrada del campamento, penetraron en una tienda y comieron y bebieron. Luego tomaron oro, plata y ropas que fueron a esconder. Después volvieron y entraron a otra tienda, donde desvalijaron todo lo que había y fueron de nuevo a esconderlo. Entonces se dijeron unos a otros: lo que hacemos no está bien, porque hoy es un día de buena noticia y no decimos nada. Si esperamos hasta que salga el sol, no nos irá bien. Vayamos pues a llevar la noticia al palacio del rey. Regresaron a la ciudad, llamaron a los guardias de la puerta y les contaron: fuimos al campamento los arameos y no hay nadie, ninguna presencia humana, sino solo los caballos y los burros atados y las tiendas tal como las dejaron. Palabra de Dios. Wow, ¿verdad? Vean lo que es la palabra. Van los leprosos al campamento los arameos. ¿Y qué escucharon este ejército? Escuchó que venía un ejército, dice, caballos, carros, un ruido tremendo y enorme, y ellos se murieron de miedo y dijeron: el rey de Samaria ha pagado a los hititas y a los egipcios y vienen a matarnos. ¡Sálvese el que pueda! Corrieron. Total, habían sido ¿cuántos? Cuatro leprosos. Cuatro leprosos. Es que así es, hermanos del Señor. ¿De dónde Él manifiesta su poder y su gloria? Lo que dice el apóstol San Pablo en la primera carta a los Corintios, capítulo 2. Dios ha escogido lo que el mundo tiene por necio, por vil, por nada, por basura, para avergonzar a lo que es,

0: Dice que Dios ha escogido lo que el mundo tiene por nada, por necio, por vil y despreciado. A eso ha escogido el Señor. Y escoge a estos cuatro leprosos para espantar a un ejército, mi hermano. Porque así lo hará el Señor. Porque así hará en nuestras vidas y así lo ha designado. Usted va a decir, ¿y esta es la solución? ¿Tan fácil es la solución? No ha de ser. Pero sí lo es. ¿Y saben qué sucede aquí con estos leprosos? Ellos llegan y ven el campamento listo. Tan listo que los pobres llegaron es a tragantarse de la comida. A coger el botín de tienda en tienda y a enterar estaban ellos. Ellos habían encontrado un gran tesoro, un gran botín. Y mientras ellos estaban en tanta algarabía, con tanta riqueza, ellos entran en razón y dicen, lo que estamos haciendo está mal. Vamos a avisar al resto del pueblo. Hermanos queridos, usted y yo somos el leproso. Nosotros somos el leproso. A ver al que está a su lado. ¿Le falta una oreja? ¿Le falta un diente? Ah, parece que sí. Mis hermanos, en nuestro pecado, en nuestra nada, Dios nos ha mandado a ser esos emisarios de buenas noticias. Y en verdad, así, que muchas veces nosotros no inspiramos miedo a nadie, cuando vamos nosotros en el poder del Espíritu Santo a evangelizar, a predicar, a misionar, hermanos, vamos con un ejército, mis hermanos queridos. Vamos poderosamente resguardados del Señor. No somos solo los cuatro o los cinco. Somos nosotros y el ejército de Dios. Cada vez que usted se levanta a evangelizar, cada vez que usted se levanta a predicar, cada vez que la hermana o el hermano coge su guitarra y se pone a cantar con los otros cuatro leprosos que están aquí, ¿sí? Hermanos, Dios envía su ejército de ángeles y se oye un gran estruendo y los enemigos huyen. Gloria a Dios, gloria al Señor, bendito sea Dios. Huyen los enemigos, huyen los adversarios. Pero ahora, ellos encontraron lo que nos dice Jesús en el Evangelio, el tesoro en el campo. ¿Se acuerdan? Un hombre encontró un tesoro en el campo, vendió todo lo que tenía por aquel campo, porque sabía que estaba aquel tesoro. Pero ellos entendieron que el tesoro no era solo para ellos, sino para compartirlo. Hermanos, el tesoro de la evangelización, el tesoro de la palabra, lo que nosotros hemos encontrado a Cristo Jesús, no es para solo nosotros contentos y solitos. Es para compartirlo. Es para ir, mis hermanos, a predicar, a anunciar, para ir a los demás a decir, hemos encontrado un gran tesoro, el reino de Dios. No para quedarnos callados. Yo le pregunto a usted, y me pregunto también a mí, esta semana, ¿a cuántas personas hemos hablado de Jesús? ¿A cuántas personas hemos invitado al grupo de oración? ¿A cuántas personas hemos evangelizado y llevado la buena nueva? ¿O somos solamente leprosos que nos metemos en la tienda a comer rico, a pasar lindo, a engordarnos y nada más? Cuando les cogieron a los apóstoles y les llevaron al templo y les dieron 40 palazos en la espalda cada uno por predicar a aquel hombre llamado Jesús, después les trajeron y les dijeron, no me prediquen más a aquel hombre del Nazareno. Dice que Pedro se paró al frente y les dijo, no podemos dejar de hablar de lo que hemos visto y oído. A mí me estremece, mis hermanos, y me hace en el cuerpo toda una corriente al decir esas palabras. No podemos dejar de hablar de aquello que hemos visto y oído. Y nosotros no podemos dejar de hablar de Jesús, mis hermanos. No podemos dejar de hablar de aquel que ha sanado nuestras vidas, de aquel que nos ha levantado de nuestras miserias y de aquel que nos sigue amando y perdonando a pesar de nuestros pecados e infidelidades. Somos esos leprosos que tenemos que volver a nuestros hogares, esos leprosos que tenemos que volver a nuestros trabajos, esos leprosos que tenemos que ir a nuestra familia, anunciarles el reino de Dios. A veces es lindo quedarse en el grupo, como los leprosos en el campamento, pero ellos dijeron, no, es justo que solo nosotros estemos aquí bien, mientras el resto se muere de hambre. Mis hermanos, hay una ciudad, un mundo que se muere de hambre, hambre espiritual, de una necesidad, de la luz del Evangelio. Muchas personas de las cuales hoy son damnificadas, muchos tal vez están como el rey, renegando de Dios, viendo la calamidad en su vida, en su ciudad, mirando los muertos que dejó este terremoto, y sus casas destruidas, y necesitan que venga un leproso como nosotros y les volvamos a decir: hemos encontrado un gran tesoro. Hay mucha necesidad de un pan material en este momento, es verdad, pero después de este caos vamos a tener una gran necesidad del pan espiritual y una reconstrucción de un pueblo que ha quedado sacudido, no solo en sus casas, sino en su espíritu y en su corazón. Y si nos quedamos callados, entonces las piedras hablarán, mis hermanos. Pero la historia no termina ahí. ¿Está cansado?
1: No.
0: Yo sí, porque ni agua me dan. Dice la palabra: los porteros gritaron y llegó la noticia al palacio del rey. El rey se levantó de noche y dijo a sus consejeros: les diré lo que hicieron los arameos. Como saben que estamos hambrientos, abandonaron el campamento para ir a esconderse en el campo. Dijeron: cuando los israelitas salgan de la ciudad, los tomaremos presos y luego entraremos en la ciudad. Pero uno de los consejeros respondió: tomemos 5 caballos de los que quedan. De todos modos, están destinados a morir, al igual que el total de los israelitas. Mandémoslos y veamos qué pasa. Tomaron pues los carros con sus caballos y el rey los envió tras el ejército de los arameos. Vayan y vean, les dijo. Siguieron sus huellas hasta el Jordán y fueron viendo que todo el camino estaba jalonado de ropas y objetos que los arameos habían abandonado en su fuga. Arameos habían abandonado todo. Los enviados regresaron para decirle al rey. Salió entonces del pueblo y saqueó el campamento de los arameos. Por una moneda de plata se conseguía una gran medida de harina o 2 grandes medidas de cebada, tal como lo había dicho Yahvé. El rey había asignado la puerta de la ciudad al oficial en cuyo brazo se apoyaba para que la vigilara, pero fue pisoteado ahí mismo por una muchedumbre y murió, tal como lo había anunciado el hombre de Dios cuando había bajado el rey a su casa. Pues cuando el hombre de Dios había dicho al rey mañana, y ese era el caso, se conseguiría en la puerta de Samaria 2 grandes medidas de cebada o 1 gran medida de harina por 1 moneda de plata. El oficial había comentado al hombre de Dios: aunque Yahvé abriera las ventanas del cielo, eso no sucedería. Y Eliseo, y el micrófono. le había contestado: muy bien, lo verás con tus ojos, pero no lo comerás. Y así ocurrió. La gente lo pisoteó en la puerta de la ciudad y murió. Palabra de Dios. Wow, mis hermanos. El rey dijo: nos van a tender una trampa. Pero al final dijo el consejero: ¿qué perdemos? Mandemos los únicos caballos que eran la comida de mañana con unos soldados a la final. Si es que es mentira, igual moriremos todos. Así que cogieron los caballos y, como Porfirio Cadena y Calimán, se fueron por allá, ¿verdad? Y en verdad miraron que todo el ejército se había ido. Y llegó la noticia. Y tanta fue la alegría de la gente que salieron. ¿Y qué dice la palabra? Que en verdad podían comprar la harina, la cebada y todo con una sola moneda. Muy bien, mis hermanos. ¿Qué sucede aquí en esta conclusión? La mano de Dios obró contra un ejército contrario. Cumplió Dios lo que había hablado por boca del profeta. Segundo. Pero tercero, lo que sucede aquí. ¿Qué pasó con el escudero? Dice que el rey le había dicho que por favor se ponga en la puerta a dirigir el tráfico. Pero tanta era la desesperación del pueblo y tanta era la hambre que salieron en estampida. ¿Y qué pasó con este hombre? Le pisotearon y murió. Mis hermanos, perdió su fe 24 horas antes de ver el milagro. Este hombre, escúchelo y nuevamente lo digo, perdió su fe 24 horas antes de ver el milagro. Hermano, espere todavía el momento, espere todavía en el Señor. Sea como Tomás. Tomás, hemos visto al Señor. ¿Y Tomás qué dijo? Ver para creer, ¿verdad? Si no meto mis dedos en su costado y sus llagas, no creo. Pero ¿sabe qué dice la palabra en el Evangelio? Que Tomás se quedó. Y pasaron 8 días después y Jesús nuevamente se apareció y le dijo: a ver, aquí estoy, tócame. Bienaventurados aquellos que sin ver han creído. La diferencia de Tomás es que Tomás dijo: me quedo por las dudas, ¿verdad? Me quedo por las dudas. Y 8 días después Tomás vio la gloria de Dios. El problema del escudero aquí en el Evangelio es que él perdió totalmente su fe y él ya no creía en nada. Hermano, tenga fe. Yo mismo, tengamos fe, que muy pronto se va a solucionar sus problemas en el hogar, sus problemas en el trabajo. Tengamos fe, mis hermanos, que nuestro país se va a levantar de en medio de las ruinas. Tengamos fe sobre nuestros hijos. No la perdamos. Porque este hombre lamentablemente miró, en verdad, miró la bendición que estaba frente a él, pero no la pudo poseer, porque murió a las puertas de su libertad. Que no te suceda eso, que no me suceda eso, que después de haber soportado, porque el escudero, todos los meses en los cuales había este sitio, había este sufrimiento, había esta escasez, el escudero soportaba. Vamos adelante al rey, sí, vamos todos, sí, adelante. Y pasaban los meses y pasó las semanas, pero al final, faltando un poquito, este hombre totalmente no quiso esperar más en Dios. ¿Cuál quiere ser usted, mi hermano? Le pregunto. Y mírele y míreme. ¿Usted quiere ser como el rey? El cual dijo, ¿qué dijo el rey? Te negó el rey. ¿Usted quiere ser como el rey que le quiere cortar la cabeza al profeta? Usted es como Eliseo, el cual anuncia la buena nueva a pesar de las dificultades. Usted quiere ser como los leprosos, que se arriesgan a pesar de que es muerte segura, pero se arriesgan.
1: De todos modos van a morir.
0: Hermanos, el evangelizar es arriesgarse, mis hermanitos. Es morir a uno mismo. Está sentado usted en un restaurante y usted quiere morir a la vergüenza. Santígüese, ore, que le vea todo el mundo y diga como la canción, ¿y qué? ¿Y qué? Yo soy de Cristo, ¿algún problema? Mírenme. ¿Quiere ser como leproso? Encontró el tesoro y volvió a evangelizar. ¿O quiere ser usted como el escudero que se queda dormido en el grupo de oración? Yo digo, ¿qué acto es ese que con el un ojo duerme y con el otro ojo me atiende? Digo yo, es increíble. En este relato, ¿quién quiere ser usted, mi hermano querido? ¿Quién nos está pidiendo Dios que seamos? O en esta historia tan desgarradora, somos aquellos padres que se comen a los hijos. Hoy, en medio del dolor que vivimos y del duelo que vive nuestra nación, el Evangelio nos muestra de que hay cuadros peores y más terribles de los que vivimos, y que de esos momentos de desesperación Dios actúa poderosamente, y que jamás nos abandona, y que jamás nos deja, y que a pesar de que sean adversarios poderosos los que nos sitien, Dios envía a leprosos a asustarlos y mostrar su gloria y su poder. No estamos solos. En medio del desastre, no estamos solos. En medio del dolor, Dios llora con nosotros. En medio del sufrimiento, Él mira la manera de levantar a su pueblo en victoria. Él jamás se ha olvidado y se olvidará de su pueblo, el que lleva su nombre, y mucho más su pueblo, el cual está consagrado a su corazón, mis hermanos. Nosotros somos el pueblo de Dios, y el Señor no se olvida de su pueblo. El Señor está con nosotros, y si Dios con nosotros, ¿quién contra nosotros? Más fuerte, si Dios con nosotros,
2: ¿quién contra nosotros?
0: Última vez, si Dios con nosotros,
2: ¿quién contra nosotros?
0: Dale el aplauso al Señor, gloria a Dios.
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5: Jesús nunca mencionó que la fe tenía que ser del tamaño de un grano de mostaza. sino que en Mateo 17:20, al reprender a los discípulos por su falta de fe, al no expulsar un demonio, utilizó el grano de mostaza como ejemplo. Su énfasis no estaba en el tamaño, sino en la calidad de la fe. La comparación con el grano de mostaza revela que nuestra fe debe ser resistente como esta semilla, capaz de crecer rápidamente y convertirse en algo fuerte y sólido. Además, al ser el grano de mostaza, una semilla no híbrida, sin mezclas, enseña que nuestra fe debe ser genuina y única, sin ser diluida por otras creencias o influencias externas.
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Los tienes, hermanos. Muy buenos días, buenos días, buenos días, niñitos. ¿Cómo están? ¿Cómo amanecieron en esta hora de la mañana? Pues me imagino que todo bien, contento. Un día sábado, pues yo creo que ya están descansando. Pues ayer, bueno, durante todas las semanas fueron a clase, fueron a estudiar, al colegio. Bueno, gracias a Dios, si ya están ahorita en esta hora, pues contento, alegre, pues espero que ya se levantaron también. Niñitos, espero que ya están gozando también en esta hora de la mañana. Pues estamos viendo que ya son las 9:35, así que niñitos, pues el programa es para ustedes. Entonces, ¿cómo están, pues? Me imagino que todo contento, tranquilo. Entonces, en esta hora iniciamos con el programa Ovejitas del Rey. Así que, mis amados hermanitos, si usted desea escuchar un cantito, pues nos puede llamar al número de teléfono. Usted nos dice qué cantito desea escuchar. Pues acá estoy, ¿verdad? Para complacer con los cantitos que ustedes desean. Bueno, si lo tenemos acá también en nuestra carpeta, entonces si no lo tenemos, entonces siempre nos disculpan también. Entonces, fin. 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Bueno, bueno, ánimo, Javier, sin es unin, y tol. 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Y todo la gente es neca sin uninal, ¿verdad? Yo sí, hay un equipo en cucuyo, ¿verdad? Siempre ahí está cucul, ¿verdad? 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En el nombre del Padre y del Hijo y del Espíritu Santo, de vida un solo Dios verdadero. Amén. Muy buenos días, Padre de la Gloria, en este momento, mi Dios, pues ya estoy acá otra vez para llevar este programa más en medio de tu pueblo, mi amado Dios. Tú que estás en el cielo y en la tierra, que se haga tu voluntad, no que no es la nuestra, sino que la tuya, Padre de la Gloria. En esta hora voy a iniciar con el programa de los niñitos que
nos están escuchando en diferentes lugares. Papá, te pido, te ruego por ellos, dele tu bendición, bendígala a cada uno de los niñitos, de las señoritas, de los jóvenes en esta hora. Pues gracias, mi amado Dios, cuántas juventud en esta hora pues se gozan en tu presencia, y hay también que se encuentran en cosas de este mundo, pero te lo pido, Dios, te ruego por ellos, ten compasión de ellos, mi amado Dios. Es lo que te presento en esta hora de la mañana, por iniciar el programa de los niñitos. Mi amado Dios, bendígame a mí, guíame, Señor, con tu Santo Espíritu, Padre de la Gloria, donde quiera que nos están escuchando, donde quiera que llega la señal de la Radio Carisma. Te pido también, Dios, que protege esta radio, porque es el que lleva tu palabra en diferentes lugares, también en los hogares donde nos están escuchando los hermanos, tu pueblo, en esta hora de la mañana, mi amado Dios. Así que te entrego todo en tu mano, que lo cuides, lo proteges, porque por este medio de comunicación tu palabra está llegando en las tierras más lejanas, como dijiste con tus apóstoles en esos tiempos, mi amado Dios, que hay que ir a predicar el evangelio hasta los más confines de toda la tierra. Pues es lo que está haciendo Radio Carisma. Papá, te pido pues que lo cuides y lo bendigas a todos los hermanos que nos están sintonizando en diferentes lugares, acá en Barías, en Tierra Fría, también hay por Playa Grande, en otros departamentos. También te pido, Dios, bendígala a cada uno de ellos. Pues en este día me imagino que hay algunos trabajando y otros descansando, pero bendiga, mi amado Dios, en esta hora pues te la entrego en tus manos. También a los hermanos que nos escuchan allá por en la Unión Americana, Dios, bendígala a cada uno de ellos, donde trabajan, donde están en sus rentas, bendígala también su entrada y su salida también en esta hora de la mañana. Lo que te pido, Señor, guíame con tu Santo Espíritu, como dice tu palabra, pues sin ti no somos nada, pero Dios, ayúdame con tu Santo Espíritu, te pido en el nombre del Señor Jesucristo, amén. En nombre del Padre, del Hijo, del Espíritu Santo, de vida, un solo Dios verdadero, amén. Buenos días, hermanos, hermanitos, y a tu rato al día, pues, Maya Lonchajli, gracias a usted, pues, ya oramos, ya pedimos la bendición de Dios por conducir este programa. Gracias por Dios, también me da la vida, también me da la oportunidad de conducir el programa Ovejitas del Rey. Así que, mis amados hermanitos, ya les dije que si usted desea escuchar un cantito, nos puede llamar al teléfono que es el 48 41 48 05, y también el número de WhatsApp, que es el 33 89 70 30, está totalmente disponible. Si usted desea escuchar un cantito, pues ahí está, mi amado hermanito. Entonces, en esta hora vamos a empezar con el programa con un cantito. Nos dice así: pajarito canta. Bueno, así que vamos a escuchar el cantito mientras espero su llamada, su mensajito en esta excelente mañana.

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Y pues, niñitos, pues ahora vamos a seguir a escuchar más cantito. Tenemos un cantito acá que nos dice: el sábado es un día especial, ajá. Entonces vamos a escuchar este cantito y mientras tanto espero sus mensajitos en esta hora de la mañana. El cantito nos dice así.

Buenos fines, hermanos. Y bueno, yo me coge todo rato la hija en todo lanjan luchar, cantitos. Así que, niños, gracias por mandarnos saludos.

Entonces son 1, 2, 3, 4. Ah, son 4 niñitos que nos solicitan el cantito del sapo verde. Gracias, hermanitos. Saludo para ustedes desde Zahlecán. Ah, me imagino que es familia del hermano Ramón. Gracias, hermano. Gracias, hermanitos, por mandarnos saludo. Y también el saludo va de vuelta para ustedes también. Allá en casita, pues, gracias a Dios, están bien de salud en esta hora de la mañana. Entonces vamos a escuchar el cantito que solicitaron. Saludos para todos los niñitos en esta hora de la mañana. El canto del sapo. Entonces vas a escuchar el cantito en esta hora de la mañana.

Amén, así escuchamos el cantito que nos solicitaron los cuatro niñitos en esta hora de la mañana. Pues acá estoy viendo que tenemos otro saludito, otro mensajito que nos dice así de parte de Norma Francisco, que nos está escuchando en San Carlos La Brisa. Y nos dice así: buenos días, hermano, un saludo para ti, saludo para todos los niñitos que están escuchando en diferentes lugares. También saludo a mi papi y a mi mami, nos dice a la hermana Norma Francisco, que quiero escuchar dos cantitos, uno que canta, bueno, no, nos dice aquí quien canta, Jesús hizo la luna, y otro, yo quiero ser como Jesús. Bueno, estamos viendo acá, o estoy buscando acá en nuestra carpeta, pero no lo tenemos, lo que dice que el tema de Jesús hizo la luna. Bueno, solo tenemos acá, o tengo acá, el cantito, yo quiero ser como Jesús. Bueno, vamos a escuchar este cantito, y el otro cantito lo vamos a complacer con otro cantito ahí mismo. Bueno, entonces vamos a escuchar este cantito y saludo para Norma Francisco en La Brisa, que nos está escuchando en esta hora de la mañana.

Entonces así escuchamos las alabanzas, bueno, los cantitos que solicitaron en esta hora de la mañana. Bueno, estamos viendo que ya solo nos restan 10 minutos para llegar a las 10 de la mañana con 30. Entonces acá me despido con el programa, o vamos finalizando el programa Ovejitas del Rey. Así que mis amados hermanitos, se cuidan mucho allá con papi, con mami por ahí. Pues saludo a todos ustedes que nos escuchan en diferentes lugares, acá en Barías, en diferentes zonas, también allá por Tierra Fría, allá por la Playa Grande, allá por la Unión Americana también. Hay niñitos que nos están escuchando, pues saludo a todos ustedes y se cuidan, Dios mediante. Pues hasta el día de mañana también tenemos programa para ustedes, así que Dios me los bendiga a cada uno en esta hora de la mañana. 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Vamos a escuchar la otros dos cantitos mientras que termina bueno, estamos viendo acá que nos restan 8 minutos todavía. Hay un cantito que nos dice así, Niños de Fe. Vamos a escuchar este cantito.

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0: Estas son las cosas que un buen hijo nunca le debe hacer a sus padres.
1: Abandonarlos. Hacer que se sientan que ya no importan. Eso les duele más de lo que tú te puedes imaginar. Es algo que un buen hijo jamás debería hacer. Tampoco deberías humillarlos, ni en público ni en privado. Puede que sientas que cometieron errores en el pasado. Hay cosas que tu crianza tuvieron que no fueron perfectas. Pero no los hagas sentir mal por eso. Hicieron lo mejor que pudieron con lo que tenían en ese momento a su alcance y merecen que los entiendas. En lugar de criticar, busca agradecer lo bueno que hicieron. Al final todo el mundo va a cometer errores, pero los padres siempre hacen lo que creen que es mejor para sus hijos. Humillarlos y hacerlos sentir mal por algo que pasó hace años no te va a hacer sentir mejor. Eso solo los va a lastimar. Un buen hijo no debería ignorar los sacrificios de los padres. Si lo piensas, ellos probablemente se privaron de tantas cosas para darte lo mejor que podían. Quizá trabajaron más de lo que quisieron, más de lo que podían. Se quedaron sin disfrutar de esas cosas para asegurarse de que a ti no te falte nada. A veces ni siquiera lo dicen, pero esperan que en algún momento reconozcas esas cosas que hicieron.
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queridos audiencias, muy buenos días para cada uno de ustedes, donde están escuchando la radio Carisma, la voz del Espíritu Santo. Saludos cordiales, amados hermanos, hermanas, en esta hermosa mañana. Bueno, aquí que ya son las 10:40, tenemos un espacio para compartir la palabra de Dios con los jóvenes señoritas. Tenemos un espacio para escuchar cantos también. Así que, queridos jóvenes, señoritas, saludos cordiales, donde están escuchando la radio, ahí en sus hogares.

0: Así que en este momento vamos a empezar. Que tu presencia, queridos jóvenes. Porque el aire que así que también si ustedes desean escuchar un canto, pueden comunicarse con nosotros. Con mucho gusto se les voy a complacer. También si ustedes desean compartir un versículo, también se puede. Así que pueden comunicarse con nosotros, queridos jóvenes, señoritas.
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2: 10 de la mañana con 44 minutos.
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Sí, estamos escuchando este tema de alabanza. Quema mi vida. Sí, amados hermanos, hermanas. Hay momentos que llega cosas en la vida espiritual. A veces nosotros caminamos hay veces nosotros nos olvida.

0: Pero hoy es día. Hoy es tiempo de decir a Dios que cambie nuestra vida, que nos perdona. Dios sí va a escuchar la oración. Dios te va a cambiar si ustedes entregan su vida a Él. Dios no ignora tus lágrimas silenciosas. Cada oración ha sido escuchado por el cielo. Si alguno de ustedes, queridos jóvenes, están tristes, póngase a orar. Si estás alegre, alabe a Dios con cantos. Si algunos están pasando momentos difíciles en la vida, está enfermo, que llamen a los líderes o un catequista o también tus padres, para que así te ayudan a orar.
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0: así te ayudan que oren por ti.
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0: Y el Señor, y el Señor te va a sanar. Si oran con confianza, Dios les responderá y sanará el enfermo. Si no ha pecado, también lo perdonará. Así que, queridos jóvenes, señoritas, no tienes que caminar para ir a Jesús. Ve a Jesús primero y luego Él te irá cambiando con su amor. Porque hay veces nosotros pensamos, yo no soy buena persona, creo que Dios ya no me va a cambiar. Queridos jóvenes, no piensan así, porque uno siempre fallamos, cometemos errores, pero Dios nos está llamando. No tienes que cambiar para ir a Jesús. Ve a Jesús primero y luego Él te irá cambiando con su amor. Así que, queridos jóvenes, señoritas, Dios te está diciendo hoy. Así que también algunos jóvenes también trabajan día a día. No te rindas ahora. No te rindas ahora. Lo mejor de tu historia todavía ha sido escrito. Porque Dios dice en la cita Biblia, si tú pides, Dios te va a dar. Solo ten paciencia, todo a su tiempo. Así que, queridos jóvenes, señoritas, donde están escuchando la radio, hay que alabar a Dios, hay que orar, hay que agradecer por todas las bendiciones de Dios que nos está dando en la vida espiritual. Tú sabes cuáles son las bendiciones. También a los que están trabajando, hay que agradecer a Dios. Si ustedes se encuentran muy bien, hay que agradecer a nuestro Señor Jesucristo, porque hoy en día hay tantas jóvenes, señoritas, están en un vicio, o están enfermos, o están en momentos de angustia, o están en a un mal paso. Pero también Dios nos está diciendo que nos acercamos a Él. No tienes que cambiar para ir a Jesús. Ve a Jesús primero y luego Él te va a cambiar con su amor. Así que, queridos jóvenes, señoritas, ánimo donde están pasando momentos difíciles en la vida espiritual. Pero Dios ilumina cada paso de tu camino, que tu salud brilla y que tu paz permanezca para siempre, que tu corazón siempre encuentra razones para sonreír. Porque hay cosas en la vida hoy, tantas cosas llegan en la vida a un joven, hoy en estos días, en estos tiempos, pero mejor es mejor acercar a Dios, porque es bueno, amados hermanos. Así que no tengas miedo de empezar de nuevo. Si tú en tu pasado hiciste mal las cosas, no tengas miedo de empezar de nuevo. Hay bendiciones que solo llega cuando decides avanzar. Así que nunca dudes, queridos jóvenes, de lo que Dios puede hacer en tu vida. Te aseguro que te
1: sorprenderá.
0: Amados hermanos, hermanas, te aseguro que si tú caminas con Dios, te aseguro que te sorprenderás. Si confías plenamente en Dios. Así que, queridos jóvenes, nunca dudes de lo que Dios puede hacer en tu vida espiritual. No tengas miedo de empezar de nuevo. Hay bendiciones que solo llegan cuando decides avanzar. Aunque en tus pasados hiciste mal, no obedeciste a Dios, fallaste, pero ahora camina con Dios. No tengas miedo de empezar de nuevo. Dios nos está llamando. Nosotros, en cambio, somos ciudadanos del cielo y esperamos que de allí vuelva nuestro Salvador, el Señor Jesucristo. Por nosotros murió Jesucristo en la cruz. Dio su amor por nosotros. Así que, queridos jóvenes, señoritas, donde están escuchando la radio en este momento, es mejor caminar con Dios. Único puedo decirles, queridos jóvenes, es mejor seguir a Dios, es mejor caminar con Dios. Aunque llega momentos difíciles, enfermedades, momentos de prueba, pero sabemos que tenemos un Padre que nos va a levantar de nuevo y Él nos va a dar más fuerza. Que no tengas miedo de seguir a Dios, queridos jóvenes. Así que les dejo con otro alabanza aquí. Miramos que ya son las 10:58, nos queda media hora, así que así estamos compartiendo con ustedes en esta hermosa mañana. Les dejo con este alabanza.

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1: Queridos jóvenes, así estamos escuchando estos temas de alabanza en esta hora. Miramos aquí que tenemos una comunicación, vamos a leer en este momento. De parte de la hermana Eva, es así, hermana, complázame con 12 alabanzas que canta.

0: Eva Luna con el tema Si Existe, y otro que canta
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0: y otro al
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0: y otro que con su tema Medicamento. Bueno, pues hermana Eva, cordial saludo para ti con toda su familia. Disculpe, hermana, estos alabanzas no tenemos aquí en la carpeta. Hermana Eva, disculpe, te voy a complacer con otros temas de alabanza por acá. Miramos que no tenemos esos alabanzas que canta Eva Luna, no tenemos aquí, así que disculpe, hermana, te voy a complacer con otros temas de alabanza aquí. Escucho la radio todos los días, mi amada hermana, por favor me complaces, gracias por leer mi mensaje, feliz fin de semana. Muchas gracias, hermana, por escuchar la radio todos los días con la familia allí. Que Dios te bendiga, hermana. Igualmente, excelente día para ti. Así que en este momento, queridos jóvenes, señoritas, vamos a complacer la hermana con dos temas de alabanza aquí que canta Edgar Lira, con su tema Hay una esperanza, y otro aquí, Tierra Firme. Así que te voy a complacer con estos temas de alabanza, hermana. Así que vamos a escuchar en este momento.

0: 11 de la mañana con 30 minutos.
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0: llegar al Señor.
1: El que ama de verdad, hace el bien de verdad. Ama a tu prójimo, pero primero, aprende a amarte a ti mismo. Porque si no te amas a ti mismo, tampoco puedes amar a nadie más, ni hacerle el bien de forma completa. En el amor no hay temor. El amor perfecto echa fuera el temor, pues hay temor donde hay castigo. Primera de Juan 4:18.
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12 del mediodía con un minuto. 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
2: Tener fe en Jesucristo. En Juan 3:16 leemos, porque de tal manera amó Dios al mundo, que ha dado a su Hijo unigénito, para que todo aquel que en él crea, no se pierda más, tenga vida eterna. Tener fe en Jesucristo significa creer en él y en sus enseñanzas. Tener fe en Jesucristo te bendecirá en esta vida y en la vida venidera.

0: perdonar.
1: Sí, mis amados hermanos y hermanas. Buenas tardes, Ayón Comasanil, Santa Géstola y Roquín Sintonía Radio Carisma. 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
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Amén. 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
1: Dice la palabra de Dios en Jeremías 29:11. Porque yo sé muy bien los planes que tengo para ustedes, afirma el Señor, planes de bienestar y no de calamidad, a fin de darles un futuro y una esperanza. Dios sabe cuáles son los planes que tiene para tu vida. Esto es una promesa para nosotros y una promesa para ti. Sus planes son buenos, sus planes no fallan y sus planes permanecen para siempre. Sin importar lo que estés viviendo hoy, sin importar cómo te sientas, descansa en que Dios tiene un plan bueno y mejor para tu vida.
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En el nombre del Padre, y del Hijo, y del Espíritu Santo, de vida, un solo Dios verdadero. Amén. 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En el nombre del Padre, del Hijo y del Espíritu Santo, de vida un solo Dios verdadero. Amén.

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0: Una de la tarde con 28 minutos.
1: Así pues, mis amados hermanos, ya escuchamos la alabanza que nos canta Seguidores de Cristo. Hay dos caminos que Cristo nos ha dejado. Así que saludo a todos ustedes, hermanos, donde quiera que nos están sintonizando en esta hora de la tarde. Saludos a todos los que nos escuchan acá en Barías, en diferentes zonas, en diferentes cantones también. Saludos también para los que nos escuchan allá por Playa Grande, allá por parte de Petén, también allá por parte de Cobán. Saludos, hermanos, en donde se encuentra, donde llega la señal de Radio Carisma. Bendiciones a cada uno de ustedes también, a ustedes que nos escuchan allá por parte de Chiapas también. Les mando saludos cordiales en esta hora de la tarde. Pues estamos viendo que son la 1:29, hermanos. Entonces vamos a seguir a escuchar más alabanza. Hay una alabanza que vamos a escuchar. El tema es: si no fuera por el Señor, ¿qué haría yo? Así es, mis amados hermanos, si no fuera por el Señor, ¿qué sería de nosotros? No somos nada, como dice la palabra de Dios, pero Dios es tan grande, mis amados hermanos. Así que bendiciones y vamos a escuchar la alabanza que nos dice así.
2: Óigalo, mi hermano, vamos a cantarle con mucho gozo. 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

0: 2:49.
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2: La verdad que nada es suficiente.
1: Así pues, mis amados hermanos, pues acá llego de finalizar el programa. Alabanzas en complacencia o saludos y complacencia, pues gracias a ustedes que estuvieron en sintonía de Radio Carisma. Dios me los bendiga a cada uno de ustedes en esta hora de la tarde. Así que estoy viendo que ya solo nos restan 10 minutos para puntualizar a las 3 de la tarde. Así que les dejo con otra alabanza y finaliza el programa, mis amados hermanos. Pero no cambien de sintonía porque Radio Carisma sigue todavía, mis amados hermanos. Entonces va a venir otro programa más en esta hora de la tarde. Caitun ilisines, hermanos. 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Vamos a chequear que pase sintonía. Y todos los acá pasó con su hermana Flora. Pasó y veis un programa más. 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

Saludos y complacencias. 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
1: Jesús nunca mencionó que la fe tenía que ser del tamaño de un grano de mostaza, sino que en Mateo 17:20, al reprender a los discípulos por su falta de fe al no expulsar un demonio, utilizó el grano de mostaza como ejemplo. Su énfasis no estaba en el tamaño, sino en la calidad de la fe. La comparación con el grano de mostaza revela que nuestra fe debe ser resistente como esta semilla, capaz de crecer rápidamente y convertirse en algo fuerte y sólido. Además, al ser el grano de mostaza, una semilla no híbrida, sin mezclas, enseña que nuestra fe debe ser genuina y única, sin ser diluida por otras creencias o influencias externas.
2: Me imagino que si les pregunto si aman a alguien, me dirían que sí, que aman a su hermano, a su hermana, a sus padres, a sus novios, esposos, y un montón. Pero si concentráramos todo ese amor que tenemos por todas las personas en uno solo, jamás se igualaría al amor que Dios nos tiene, ni cerca. Nos cuesta entender el amor de Dios porque nuestro amor es limitado. Nos impacientamos, nos distanciamos. Somos muy limitados. Pero Dios siempre nos espera. Siempre nos está buscando. Y Él no se cansa nunca, nunca de perdonarnos. Dios siempre te está buscando. Dios hace salir el sol todas las mañanas para llamar tu atención. A veces en una canción, en un abrazo, el Señor te está diciendo que te ama constantemente. Ese que te soñó, que te pensó, ese Dios te ama incondicionalmente. Y yo no sé en qué momento de tu vida estarás hoy. No sé cómo te encontrás, lejos, cerca de Dios. Pero te voy a invitar a que en la siguiente canción puedas descansar en la verdad, la gran verdad, de que Dios te ama con todo el amor de un Dios grande y misericordioso. Así que te invito a que puedas disponer el corazón para recibir estas palabras de parte del mismo Dios.

Bien, queridos hermanas, hermanos, muy buenas tardes. Reciben cordial saludo a cada uno de ustedes en esta hora de la tarde, donde nos están sintonizando hoy día sábado 23 de mayo. Ya estamos fin de semana. Último día de esta semana, ustedes quizás se encuentran ahí en casita ya descansando o todavía en el trabajo, si pasaron esta semana todo bien, qué bendición de nuestro Dios nos ha regalado otra semana más. Saludos cordiales donde nos están escuchando en esta hora de la tarde, nuevamente regreso con ustedes. En este programa tenemos una hora donde vamos a poder escuchar cantos litúrgicos con ustedes, queridos hermanos. Así que no cambien su sintonía, sigan sintonizando la Radio Carisma. Día sábado donde podemos escuchar cantos litúrgicos sobre la Eucaristía. Es un sacrificio de acción de gracia al Padre, una bendición por la cual la Iglesia expresa su reconocimiento a Dios por todos sus beneficios. Vamos a escuchar cantos litúrgicos en este momento. Hay que gozar, hay que cantar a nuestro Dios. Saludos cordiales y sean bienvenidos en este programa. 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
1: Profesor de la facultad me dijo algo que a mí me iluminó mucho, y era que Jesús en varias oportunidades, que para mí se tendría que haber enojado, no se enojaba, pero en el único momento donde él reprochaba algo era cuando había falta de fe. Realmente a Jesús le importa mucho que nosotros tengamos fe, porque ahí es donde él puede obrar maravillas. Cuando nosotros creemos, es que realmente el Señor puede hacer lo que Él quiera. Él nos pide eso, nos pide que tengamos fe. Por supuesto que Él quiere nuestra conversión, pero no nos pide hoy que seamos perfectos, sino que creamos, para que realmente el Espíritu Santo pueda obrar en nosotros. Así que vamos a cantar esta canción y vamos a decirle a Él que Él es nuestro Salvador, y le vamos a pedir a este nuestro Salvador que aumente nuestra fe.

queridos hermanos, es así como estamos escuchando estos temas de cantos con ustedes en esta hora de la tarde de este día sábado 23 de mayo. Es el día muy importante, queridos hermanos. Hoy el día es el día donde se celebra el día de Pentecostés. Conmemora la venida del Espíritu Santo sobre los apóstoles, marcando el nacimiento de la iglesia y otorgando dones que guían el propósito de la vida y fortalecen la fe. Se acostumbra a meditar en los siete dones del Espíritu Santo. Ustedes que estudian como primera comunión, confesión, confirmación, sabemos, queridos hermanos, jóvenes y señoritas que ya estudiaron sobre estos compromisos con nuestro Dios, sabemos cuáles son los siete dones del Espíritu Santo. El primer don del Espíritu Santo es sabiduría. Hay que meditar en la vida. Tenemos siete dones del Espíritu Santo. Sabiduría, verdaderamente importante, y valorar las cosas desde la perspectiva de Dios. Tenemos primer don del Espíritu Santo y la segunda es el entendimiento. Para comprender más profundamente las verdades de la fe y el mensaje de amor, nos dice entendimiento, y tenemos más de los sabidurías, queridos hermanos, o los dones. Tenemos entendimiento, consejo, fortaleza, ciencia, piedad, temor de Dios. Es lo más importante, hay que estudiar cada uno de estos dones. Hay que meditar en la vida, queridos hermanos. Cada uno de estos dones tiene donde nosotros podemos meditar. Temor de Dios, hay que tener siempre ese temor de nuestro Dios. Tener respeto, queridos hermanos. Amar al prójimo. Muchos dones, queridos hermanos, son siete, y cada dones nos anima y nos motiva como poder seguir adelante. Hoy día sábado, donde nos enseñan cómo es o cómo son los dones del Espíritu Santo. En ese tiempo donde Dios derramó o cayó sobre los discípulos, hablaron nuevas lenguas. Qué bonito si nosotros sabemos cómo son los dones. También hay que leer la Biblia, buscar cuáles son los dones del Espíritu Santo, queridos hermanos. Así que ánimo a cada uno de ustedes. Vamos a seguir con más de los temas de cantos y la invitación para ustedes en horas de la tarde hoy. Nos va a enseñar cómo son los dones o cómo llevamos la vida con nuestro Dios. Les dejo con más de los cantos por acá. Espero que ustedes están gozando donde nos están escuchando en diferentes lugares.

conocieras el amor que Dios te tiene. Si descubrieras lo que Él te quiere regalar.

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Queridos hermanos, ya casi vamos finalizando con este programa. Ya solo nos resta 9 minutos. Gracias por su fina sintonía. Ustedes quizás ya están alistando para ir en la iglesia hoy el día de la tarde, horas de la tarde. Es ahí donde se recuerda el día de Pentecostés. Saludos y bendiciones. Que pasen una linda para todos y que Dios me los bendiga. Les dejo con cantos por acá y a las 4 en adelante vamos a escuchar la palabra de Dios en español. A las 5 tenemos otro programa, 6 en adelante es allí donde vamos a llevar la transmisión con cada uno de ustedes. Saludos y bendiciones, queridos hermanos. Vamos con este canto.

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1: 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En Juan 3:16 leemos, porque de tal manera amó Dios al mundo, que ha dado a su Hijo unigénito, para que todo aquel que en él crea, no se pierda más, tenga vida eterna. Tener fe en Jesucristo significa creer en él y en sus enseñanzas. Tener fe en Jesucristo te bendecirá en esta vida y en la vida venidera.
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vamos a recordar dos frases que ayer aprendimos o recordamos. No hay caras tristes. Les tocaba la segunda parte. No hay caras tristes. Ay, no, perdón. No hay caras feas. No hay caras feas. Hay caras que no sonríen. Listos. No hay caras feas. A su lado hay uno que otro feo. Mírenlo, sonriendo, y verá que se le quita. ¿Miró a alguien feo o fea? Lo vio con una sonrisa, ¿verdad? No hay caras feas, hay caras que no sonríen. Si ve que alguien no sonríe, dígale: hermano, hermana, usted no está tan feo, sonría. Amén. Y la otra: no hay preguntas tontas. Hay tontos que no preguntan, y son tantos. Siempre pregunte, porque hoy vamos a preguntar y recordar las preguntas. Amén. Estamos reflexionando en el texto de las bodas de Caná. Lo vamos a recordar una vez más, pero le voy a pedir que cierre sus ojos y usted lo imagine. Lo imagine. Cuando lea la Biblia, use la imaginación. Y así puede captar mejor el mensaje o la imagen del relato. Dice la palabra de Dios: 3 días más tarde se celebraba una boda en Caná de Galilea, y la madre de Jesús estaba allí. También fue invitado Jesús a la boda con sus discípulos. Sucedió que se terminó el vino preparado para la boda y se quedaron sin vino. Entonces la madre de Jesús le dijo: no tienen vino. Jesús le respondió: ¿qué quieres de mí, mujer? Aún no ha llegado mi hora. Pero su madre dijo a los sirvientes: hagan lo que él les diga. Había allí 6 recipientes de piedra, de los que usan los judíos para sus purificaciones, de unos 100 litros de capacidad cada uno. Jesús dijo: llenen de agua esos recipientes. Y los llenaron hasta el borde. Saquen ahora, les dijo, y llévenle al mayordomo. Y ellos lo llevaron. Después de probar el agua convertida en vino, el mayordomo llamó al novio, pues no sabía de dónde provenía, a pesar de que lo sabían los sirvientes que habían sacado el agua. Y le dijo: todo el mundo sirve al principio el vino mejor, y cuando ya todos han bebido bastante, les dan el de menos calidad. Pero tú has dejado el mejor vino para el final. Esta señal milagrosa, este signo, fue la primera, y Jesús la hizo en Caná de Galilea. Así manifestó su gloria y sus discípulos creyeron en él. Palabra de Dios. Levanten su mano los que van a misa por lo menos cada domingo. Gloria a Dios. Levanten su mano los que rezan a veces cualquier otra oración. Bendito sea Dios. Levanten su mano los que van a la misa del difunto, que conocían, familiar, vecino, a los que procuran asistir a una misa. ¡Qué bien!
Mire nada más, ya desperté el sentimiento. Ha de ir la próxima semana, Levante su mano el que se pone a rezar a veces en su casa. Creo que ustedes son gente muy religiosa. Pero eso no es lo importante. Lo importante no es ir a las prácticas religiosas. Grábeselo bien. Lo importante no es ir a las misas, rezar, participar incluso en los eventos que hace el Sembrador o que hace cualquier otro movimiento u organización religiosa. Lo importante no es que usted tenga algunos rezos como devoción o participe en las fiestas de su parroquia. Todo eso es bueno, pero no es lo más importante. Todo eso es bueno, pero no es lo más importante. ¿Qué es lo más importante? Dos cosas. Lo más importante es la motivación que lleve. ¿Por qué usted va a misa? ¿Para qué va? ¿Para qué reza? ¿Para qué participa en los actos de culto religiosos? ¿Por qué? ¿Qué le motiva? Mamá, ¿qué crees? Sí, fue la muchacha a misa y saliendo de misa le hablé y me aceptó. ¿Y de qué se trató el evangelio? Mamá, por favor. ¿Sí te vieron?

Una vez en una parroquia que estuve, cuatro muchachas a misa todos los días a las 8 de la mañana. Es raro y cada vez más raro ver jóvenes en la mañana en misa y todos los días. Dios mío, ¿de veras estarán convirtiéndose a Dios? Me entró la duda y a mí no me gusta quedarme con dudas. Un día, como en el quinto día después de misa, les digo: hey, muchachas, me ha llamado la atención que están en misa todos los días. ¿Por qué? Ay, padre, venimos a pedir a Dios que nuestros novios pasen la frontera. Los cuatro se fueron juntos y todavía no pasan. ¿Nos ayuda a pedir a Dios? ¿Ya me entendió qué variadas motivaciones hay? Es bueno pedir a Dios, es bueno buscar a Dios y suplicar, pero lo más importante no es eso. Levante su mano el que cree que Dios quiere sanar las enfermedades. Todos ustedes están equivocados. Dios no quiere sanar las enfermedades. Dios quiere sanar los enfermos. No es lo mismo la enfermedad que el enfermo. Usted puede traer mal un pie, pero todo lo demás bien. Nunca busque a Dios por una parte de su ser, de su cuerpo, de su persona. Busque a Dios para entregarle toda su persona. Dios no quiere ayudarle solo en algún problema. Dios quiere solucionarle todos los problemas, todos. Dios no quiere que usted le busque por un pedacito. Dios solo sabe dar el 100. ¿Sabe una cosa? En las bendiciones de Dios, quien pone la medida es usted, soy yo. La medida de Dios siempre es 100. ¿Por qué de este encuentro, de esta metanoia, por qué algunas parejas se van a ir convertidas, reconciliadas, sanadas? Y otras quizás se van diciendo: soso, estuvo bien, hay otras peores. Y otros de plano: ¿a eso querías que viniera, vieja? ¿Para eso me trajiste? Vea qué respuesta tan diferente. ¿Por qué? Porque la pareja que se fue reconciliada, sanada, ¿cuánto le abrió su corazón a Dios? El 100. Los que soso fue 50-50. Y los que de plano se pueden ir sin gran cosa, pues es que le abrió a Dios un 30, un 20%. No se olvide, hermano, la medida, las bendiciones de Dios las pones tú, yo, no Dios. ¿Cuánto nos quiere dar Dios a todos? ¿No se oye? A todos. 100. A los santos. Levante la mano los santos. Ya ve, no hay santos aquí. Puros pecadores como yo. Levanten su mano los pecadores. Hermano, ay, pero qué pecadores tan felices, ¿eh? Hay pecadores que lloran sus pecados. Levante su mano los pecadores y todos: gloria a Dios. Ahí hasta dicen: gloria a Dios. ¿Cuál gloria a Dios? Ni que sus narices. Cállese. ¿Cómo que levante la mano el pecador y gloria a Dios?

0: Oh, hermano, la gloria a Dios se le da dejando esa vida de pecado. Dios quiere darte el 100%. Ábrele tu corazón. Ay, Padre, pero ya pasó más de un día y apenas estoy entendiendo eso. Para Dios no hay tiempo. La Biblia dice en 2 Corintios capítulo 6 verso 2, hoy es el tiempo de la salvación, hoy, en este momento, si tú, dice la carta a los Romanos, crees en tu corazón y confiesas con tu boca, eres salvo. Pero ábrele al 100, al 100. Hay esposos que están escuchando y ¿será cierto eso, mujer? Ay, ¿a poco sí? ¿De veras? Dios nunca va a entrar a fuerzas, ni a tu mente, ni a tu corazón, ni a tu vida. Jamás. Dios siempre toca con educación, con amor. Dice el Apocalipsis en el capítulo 3, y quien le abre, entra, cena con él, y ellos con Jesús. Es decir, se crea la relación de intimidad, de amor con Jesús. Si le abres el corazón al 100. Entonces, hermano, ¿por qué usted va a las prácticas religiosas? ¿Va a buscar a Jesús? ¿Va a entregarle su vida? ¿Va a reconocer que le necesitas? ¿Vas a pedirle que cambie tu vida toda? ¿O nomás vas por partes, por pedazos, por situaciones? Cuando te aprieta el zapato, cuando tienes un problema. Ay, hubo un temblor en California y ahí viene la falla de San Andrés. ¿Qué cree que va a pasar en los templos los domingos siguientes? Se van a llenar. Oh my God, ¿por qué no hay más temblores? Hay alguna desgracia, un problema, y entonces sí buscamos a Dios. Eso, aunque no hubiera cielo, yo te amara. Y aunque no hubiera infierno, yo no te ofendiera. ¿Sabe Dios qué pasaría si un día se nos dijera, ¿saben qué? No hay cielo. Levanten su mano los que ya no irían a la iglesia. Ay, ¿para qué se hacen, hombre? ¿A poco creen que se las estoy creyendo? Y si un día se dijera, oh, no hay castigo eterno. Levanten su mano los que dejarían de ir a la iglesia. Lo están filmando, hermano, Mire, y las cámaras lo toman directo. Nuestra motivación primera y única y principal debe ser Jesús. Vamos a la iglesia por Jesús. Vamos a la iglesia para Jesús. Vamos a la iglesia, oramos, participamos en los sacramentos porque queremos recibir a Jesús. Queremos que Él no solo sane una enfermedad, sino sane a todo este enfermo. No solo solucione un problema, sino toda mi vida problemática, cambiándola, renovándola. Voy a Jesús para que Él me haga nuevo. ¿Usted está aquí para eso? Levante su mano el que está aquí para eso. Si usted no se va nuevo, no vaya a decir allá, pues es que como que las predicaciones no estaban todas así, como que hubo mucho receso, como que muy largas. Ay, es que es todo el día. No busque pretextos, mírese a usted. Si usted vino a ser nuevo, Dios aquí ha estado y Él cumple su promesa. Dios ha tocado su corazón estos dos días. ¿Lo ha notado? ¿Lo ha escuchado? Levante su mano el que le ha abierto su corazón. ¿Cuánto? ¿100? ¿80? ¿60? ¿Cuánto? No me lo diga. Voy a preguntarle a su familia cuando salga. voy a preguntar a sus hijos, voy a preguntar a sus vecinos, voy a preguntar a los que trabajan con usted, porque la vida nueva que Jesús nos da, la tienen que ver los demás. Amén. Usted tiene que salir nuevo, hermano. Este relato de las bodas de Caná, dice el evangelista en la versión original, este fue el primer signo. Esa Biblia latinoamericana que leí, como es escrita para el pueblo de América Latina, para con un lenguaje más entendible le pone señal milagrosa, pero el original griego no dice señal milagrosa, dice signo. El Evangelio de San Juan presenta los hechos prodigiosos como signos, porque quiere decirnos que lo más importante no es lo espectacular del hecho, como este de convertir el agua en vino. ¿Qué quisieran muchos hombres y mujeres, verdad, que Jesús siguiera convirtiendo el agua en vino? Y si lo convierte en tequila, pues mejor. Pero no es ese la intención del evangelista. La intención es que veamos los signos y su significado para nuestras vidas. Por eso San Juan habla de signos. Quiero que veamos tres signos de este relato, tres signos. Lo va a repetir conmigo. Primer signo: Jesús convierte el agua en vino en una boda. No se escuchó. ¿Y eso qué comieron? Otra vez, Jesús convierte el agua en vino en una. Segundo signo: 6 tinajas están sin agua. Y de 100 litros cada una, dice. 6 tinajas sin agua. Y tercer signo: la orden de María, hagan lo que él les diga. ¿Quién me dice de memoria esos tres signos y le regalo uno de los CDs de mis prédicas? Levante su mano. Bueno, como son 5, yo creía que si la levantaba solo uno, sí le agarraba la palabra. Tres signos: Jesús convierte el agua en vino en una. Segundo signo: 6 tinajas se quedan sin agua. Tercer signo: la orden de María, hagan lo que él les diga. ¿Qué significa cada uno de estos signos? El significado. Los evangelios no se escribieron para relatar la historia de los detalles que sucedieron, porque si hubiera sido la intención escribir la historia, nos hubieran dicho cómo se llamaban los que se casaron. Cuando ustedes van a una boda, ¿saben cómo se llaman los que se casan? El que no sepa es que fue de gorrón. ¿Y cuánto gorrón y gorrona hay, eh? El evangelista no dice los nombres de los esposos, no cuenta detalles del mayordomo, quién era, no dice cuántos invitados iban, cuánta gente había en la boda, no dice dónde fue la boda, ningún detalle que un historiador pondría, porque no le interesan los detalles históricos. Lo que le interesa es el mensaje. Los evangelios están hechos como catequesis, y aunque se basan en sucesos históricos, muchas veces su intención principal es dar una enseñanza para la vida, una catequesis. Y San Juan lo explicita más diciendo que son signos. Entonces hay que buscar su significado. Amén. ¿Cuál es el significado de que Jesús realiza este prodigio en una boda? Dígame una cosa, levanten su mano los que han ido a bodas. ¿Por qué van a las bodas? Aparte de que los invitan. ¿Por qué les gusta ir a las bodas? ¿En una boda se la pasan tristes? ¿En una boda se siente el tiempo? ¡Ay, qué horas son! Las 2 de la madrugada. ¡Las 2 apenas! ¿Está en misa? ¡Ay, ya lleva una hora este padrecito! En una boda, levante su mano el que se relaja. Los que no levantan la mano, no sé cómo se van a relajar. Levante su mano el que en una boda se la pasa happy, happy. El que en una boda se echa su tequilita. Nomás acuérdese, hermano, ¿eh? Una cada año no hace daño. Una al mes, buena es. Una a la semana, no pasa nada. Una al día, qué alegría. Pero una cada rato, se le friega el aparato. Así que grábese eso, ¿eh? Entonces, usted, miren a las mujeres, qué felices se ponen. Ya le van a recordar al esposo, ¿verdad? En las bodas. Acuérdate lo que dijo el padre, ¿eh? Que una cada rato se te friega el aparato. Y ya si en el aparato te sirve, ¿yo para qué te quiero? No piense mal. ¿Usted se la pasa feliz en una boda o no? ¿En una boda sonríe o no? Se saludan hasta los enemigos. Oye, le saludaste al vecino que se ha portado gacho con nosotros. ¿A poco sí le saludé? Sí, ahí estaba. Ay, vieja, pues ya andaba pedo, ya que. Uno en una boda se hace amigo de todos, ¿no se ha fijado? Hoy le presento al vecino, mira, ay, qué bien, mucho gusto. Mire, aquí está el cacahuatito. Ay, mucho gusto, cacahuatito. Está uno feliz, relax, contento. ¿Se puede uno desvelar en una boda? Y qué desvelada tan sabrosa. Estoy hablando, pues, de las bodas donde uno se la pasa feliz, contento, que deben ser la mayoría. La boda en la Biblia expresa ese gozo y esa alegría de la iglesia cuando se une a Jesús con la entrega, con la fidelidad, con el amor de una boda, de 2 esposos. Por eso el Apocalipsis en el capítulo 19 habla de las bodas del Cordero. Cuando un católico, una católica recibe a Jesús, se entrega a Jesús, cuando una pareja de esposos aceptan a Cristo en sus vidas, en su matrimonio, en su hogar, aquello se vuelve tan feliz, tan pleno, tan relajante, tan agradable, tan comunicativo, como el festín en una boda. Con Jesús la vida cambia. El vino. En la Biblia el vino siempre significa amor y alegría. El vino, la bebida. Por eso el vino es una bebida ordinaria en los relatos bíblicos. Más aún, cuando los judíos celebran el sabbat, los sábados, porque ellos celebran el sábado, no el domingo como nosotros. Cuando celebran el sabbat, en la familia, cuando hacen oración, los mayores con los papás alaban a Dios brindando con una copa de vino. Están felices porque están alabando a Dios, honrando el sábado, día del descanso. El Talmud es una colección de enseñanzas de los rabinos judíos y dice el Talmud, donde falta el vino, falta la alegría. Los de Jalisco, los de México diríamos, donde falta el tequila, falta la alegría. Pero no uno cada rato, acuérdese. Entonces Jesús, al convertir el agua en vino, está diciendo: empieza una vida nueva a todo aquel que me recibe, a todo aquel que me invita a su casa, a todo aquel donde yo estoy presente en su vida y en lo que él hace, como en estos novios de Caná. A todo aquel que me invita, porque Jesús fue invitado a la boda, ¿recuerda? A todo aquel que me invita y me recibe y me abre su corazón y me entrega su vida, su agua se convierte en vino. Su tristeza se convierte en vino. Su frustración se convierte en ya no supo. Su odio se convierte en, o perdón, su fe apagada se prende. El amor que perdió en su matrimonio y en el hogar se recupera. El resentimiento se hace perdón. La dureza se ablanda. Todo cambia, el agua se convierte en vino. ¿Qué tiene usted en sus vidas? ¿Vino o agua?
1: Vino.
0: ¿Cómo son sus relaciones de pareja? ¿Con más vino o con más agua? Entiéndame el significado simbólico que le estoy diciendo. Segundo signo, las tinajas vacías. Déjeme además decirle que entre los judíos las bodas duraban 7 días. Si eran solteros los que se casaban, y si era viuda, 3 días. Pero 7 días, fíjese bien, de gozo, de comida, de vino, de alegría. Ahora no son 7 días, son 7 horas, el mismo día. O 3 días, si era viuda la que se casaba. 3 días de gozo, de alegría. Por eso al evangelista le queda decir: se acabó el vino. Imagínese, 7 días, qué celebraciones tan festivas, tan gozosas. Dice el evangelio que había ¿cuántas tinajas? ¿Qué tenían esas tinajas? ¿Para qué servía el agua? Esa agua que estaba en las tinajas, ¿para qué la usaban? Dice que para las purificaciones. Los judíos en el Antiguo Testamento se purificaban para todo. Llegaban de la calle, pasaron por un lugar de paganos a purificarse. Antes de comer, a purificarse las manos. Para todo hacían ritos de purificación. Por eso tenían agua siempre en sus casas. Agua para las purificaciones. Pero esas son las normas de la antigua alianza, del Antiguo Testamento. Y un judío, cuando hacía sus purificaciones y cuando cumplía los preceptos de su religión y cuando cumplía lo que se le mandaba, los judíos llegaron a hacer 614 mandamientos de los 10. Los 10 mandatos que Dios les dio por medio de Moisés, los desglosaron tanto que crearon 614 mandatos. ¿Cómo la ven? Y aquel judío que cumplía las leyes, las normas, la costumbre, la tradición, se sentía bueno. Cumplidor con Dios. La mentalidad del judío era: si tú cumples lo que dice la ley, agradas a Dios. Jesús vino a decirnos: no. tienes que cumplir primero la ley con amor, de corazón, con fe, buscando primero el bien del prójimo y tu bien. No la letra por la letra, no la costumbre por la costumbre, no la ley por la ley, sino buscando amar a tu prójimo como a ti mismo y a Dios sobre todas las cosas. Jesús presentó un día a un hombre tullido, era sábado, dice el Evangelio. Los fariseos estaban observándolo a ver si qué hacía en sábado, porque las normas, las leyes decían que en sábado no tenía que hacer nada. ¿Se acuerda? Jesús les preguntó: ¿qué está permitido hacer en sábado? ¿El bien o el mal? Jesús no les dijo: a ver, estimados paisanos judíos, ¿cuáles son las normas del sábado? ¿Me recuerdan todo lo que no se debe hacer el sábado? ¿Cuáles son las leyes del sábado? No. Jesús no pensó en clave de leyes, de normas, de preceptos. Jesús pensó en clave de amor al prójimo, de bien al prójimo. ¿Qué está permitido hacer, el bien o el mal? ¿Qué le contestaron? Se quedaron callados. Es que nomás se sabían las leyes de memoria. Pero cuando se trataba de cuestionarles su corazón, su amor al prójimo, su entrega al prójimo, no sabían qué decir. Y Jesús lo sanó. Por eso cuando lo condenaron decían: este hombre no respeta nuestras tradiciones, este hombre viola el sábado. Y por si fuera poco, Jesús les dijo: el sábado se hizo para el hombre, no el hombre para el sábado. Todas las normas, todos los mandatos tienen que estar en función del bien de uno, de la persona, de la pareja, de la familia. Esa es la prioridad. No cumplir normas, leyes, costumbres por cumplirlas. ¿Sabe usted que la iglesia, un ejemplo, la iglesia mandaba ayunar hace algunos años? Hasta los viernes de cuaresma se ayunaba. Tenías que ir a comulgar a misa desde un día antes en la noche en ayuno. La iglesia fue quitando eso. Ahora solamente se ayuna, nos pide la iglesia. Y todavía dice la iglesia: pero si a alguien ayunar le pone de genio, de mal humor, si pone su cara alargada porque está ayunando, mejor no ayune. Vale más que le sonría a su esposa, a su esposo, que el ayuno. ¿Ve? Y ahora usted puede guardar el ayuno una hora antes de recibir la comunión, no de ir a misa, de recibir la comunión. Fíjese cómo la iglesia va cambiando normas, buscando siempre el bien del hombre. También por eso la iglesia, lo menciono porque usted lo debe saber, no porque es lo que se tenga que hacer, pero usted lo debe saber. Por eso también la iglesia permite y hace posible que una pareja de esposos que no hacen vida, después de intentar consejería, ayuda psicológica, momentos de oración, y nomás no carburan, no enlazan, no embonan, la iglesia permite la separación y puede declarar nulo un matrimonio. porque primero es el bien de la persona. Y no es posible que si un matrimonio no funcionó como boda de Caná de Galilea, si no funcionó en felicidad, en alegría, en plenitud, no tienen por qué vivir un infierno. Y eso de que afecta a los hijos depende de la edad de los hijos y depende de la situación que vivan los esposos. No se puede generalizar eso. Pero si es un infierno la relación, sepárate, dice la iglesia. El gozo del amor, bellísimo para ustedes, es la causa. Consígalo, léalo. El documento sobre las parejas, sobre la familia. Antes se tenían dos instancias. Por ejemplo, allá en Jalisco, mi diócesis San Juan de los Lagos, una pareja que quería anular su matrimonio, primero iba a San Juan de los Lagos, y si ahí los sacerdotes encargados de esas situaciones decían, hay elementos para declarar nulidad. Ahora se pasaba una segunda instancia, que era Guadalajara. Pero esto es meses, es gastos, muchas cosas. No más dos instancias, una sola. Y le dice al obispo, si el obispo ve que hay casos que no tienen vuelta de hoja, por más que se intente, el obispo puede anularlo rápidamente. Se trata de el gozo y la felicidad de los hijos de Dios, de darse en la vida la oportunidad de reintentar ser feliz, vivir bien, porque a Dios lo que le importa primero es el bien de sus hijos, la felicidad de sus hijos. Amén. ¿Ya entendió eso, hermano? Las tinajas representan esa religiosidad que solamente se vive por cumplir. Pero no hay corazón, no hay amor, no hay bondad hacia el prójimo, solamente mandatos, leyes. A ver, esposas, les gustaría que a ustedes el esposo les dijera, mujer, no me nace de corazón besarte, pero dice el psicólogo que te tengo que besar, así que ahí va el beso. ¿Les llenaría un beso así? Y a los esposos, el hijo mayor del relato del hijo pródigo estaba en la casa de su padre, pero no se parecía a él. No tenía el amor del padre, no tenía la bondad del padre, aunque le cumplía todo lo que dijera el padre. ¿Se acuerda? Las tinajas de agua vacías representan una religiosidad que se vive solo exteriormente, no de corazón. Una religiosidad que se vive solo por cumplir. Yo ya fui a misa el domingo. No me digas si fue a misa el domingo. Dígame si la misa le cambió, le ayudó a ser mejor, le está quitando lo enojón, lo infiel, lo impaciente. Dígame usted con qué se vino de la misa. ¿Para qué? ¿Qué le dejan los rezos? ¿Qué le deja la fe en Dios? Jesús quiere que el encuentro con Él cambie nuestras vidas. No solamente asistir y ya. Vida nueva. San Pablo lo dice, el que está en Cristo es una persona nueva. Y finalmente, hagan lo que Jesús les diga. Es la única orden que nos dio la Virgen María. Levante su mano el que ama a la Virgen María. ¿Y si le obedece, hermano? A ver, cheque. Si dice que hagamos lo que Jesús nos dice, lógicamente debemos saber lo que Jesús nos dice. Si no sé lo que Jesús dice, ¿cómo lo voy a hacer? Eso es lógica. ¿Dónde está lo que Jesús nos dice? Lo que Jesús nos dice y nos enseñó está en los cuatro evangelios, Mateo, Marcos, Lucas y Juan. Levante su mano el que ya leyó con orden, con dedicación, los cuatro evangelios. ¿Qué hubo? No que ama a la Virgen. Obras son amores y no buenas razones. Hechos. Por los frutos los conocerán. Mateo capítulo 7, verso 20. por los frutos los conocerán. Ese es el gran error de la Iglesia Católica, el gran vacío que tenemos. La mayoría de los católicos no conoce la Biblia, no lee la palabra de Dios, no conoce a Jesús personalmente. Por eso los protestantes nos ganan terreno, por eso la mitad o más de la mitad de católicos que van a misa el domingo no comulgan, por eso más de la mitad de católicos tienen años que no se confiesan, por eso el catolicismo va para abajo estadísticamente. Si no conocemos al Dios en el que creemos, ¿cómo lo vamos a agradar? ¿Cómo? Ándele, grite como hace rato aquí cantando. ¿Ya no está gritando? Si no se lleva el propósito de este encuentro de tomar la Biblia y ponerse a leer los cuatro evangelios con dedicación para conocer a Jesús, el Hijo de María, entonces usted no está haciendo caso de la orden de la Virgen María. Hagan lo que Jesús les diga. Porque si usted no lee los cuatro evangelios, usted no va a saber qué es lo que Jesús nos dice. No se engañe. Quiero que se grabe esta cita y la repita conmigo finalmente. Oseas capítulo 4, verso 6. Diga la cita. ¿No se escuchó así tan fuerte como hace rato? Oseas capítulo 4, verso 6. Oseas, profeta del Antiguo Testamento, dice, repita conmigo esta frase, pero fuerte, como cantaba hace un momento, fuerte. Mi pueblo perece por falta de conocimiento. Usted y yo somos el pueblo de Dios. Si no tenemos conocimiento de su palabra, estamos pereciendo en la fe. Estamos pereciendo en la gracia de Dios. Estamos pereciendo en la voluntad de Dios. Y finalmente, un texto que a mí me hizo llorar. En el capítulo 1 de Isaías, en el verso 2, escúchelo. Dios expresa su sentimiento con su pueblo y dice: el buey conoce a su dueño, el burro el establo donde habita, pero mi pueblo no me conoce. Qué duro está esto, hermano, Lea el capítulo 1 de Isaías al inicio. El buey conoce a su dueño, el burro el establo donde habita, pero mi pueblo no me conoce, porque no conocemos la palabra de Dios. Lleves el propósito de tomar su Biblia. La Biblia no necesita adornos. Ay, voy a ser padrino, madrina. Hay una Biblia adornadita, búscate una bonita. Por el amor de Dios, no le cause risa al diablo, burla al diablo de nosotros. La Biblia no necesita adornos. La Biblia necesita lectores. No adornos, lectores. Póngase a leer la palabra de Dios. Y empiece por los evangelios, amén. Mi pueblo perece por falta de conocimiento. ¿Quién de ustedes quiere invitar a Jesús en sus vidas para que cambie el agua con el que usted ha cargado una religiosidad que no le ha cambiado la vida aún? Póngase de pie si quiere recibir a Jesús. Es más, venga al frente. Quien no ha tenido en su vida un encuentro vivo con Jesús, venga al frente en este momento. Yo le invito a que venga. Pero venga si usted de veras quiere invitar a Jesús a su vida, quiere invitar a Jesús a que le cambie la vida, a que le cambie el corazón. Hermano, si usted ha venido, cierre sus ojos y empiece a decir en este momento: Señor, dígale en su corazón, yo vine aquí, Jesús, porque quiero invitarte como este par de esposos de Caná te invitaron a su boda. Yo quiero invitarte a mi vida, Jesús. Yo te necesito. Quizá he vivido una religiosidad solo de agua, solo de cumplimiento. He cumplido. mentido, pero también quizá me he mentido, me he engañado, porque solo he querido cumplir, practicar, asistir, pero quizá no te he recibido en mi corazón, no te he entregado mi vida, no he dejado que me cambies. Aquí estoy, Jesús, quiero que tú vengas a mi vida. Cierre sus ojos, hermano. Dígale a Jesús, repita esta oración conmigo. Señor Jesucristo, en este momento te abro las puertas de mi corazón. Ven a mi vida, Jesús. Te rindo mis ideas, mis sentimientos, mi voluntad, todo mi ser. Lo rindo a ti. Jesús, perdona mi pasado, todos mis pecados, la frialdad de mi fe, la indiferencia. Perdóname la apariencia, mi falta de entrega, mi flojera. Hay tantas cosas, Jesús, que han estado mal en mi vida. Te pido perdón. Ten misericordia de mí. Ven a mi vida, Jesús. Te abro las puertas de mi corazón. Me rindo a ti. Me entrego a ti. Espíritu Santo, en el nombre de Jesús, sella esta decisión que hoy tomo en mi vida. Ven, Espíritu Santo, entrégame a Jesús, enamórame de Jesús, haz que Jesús sea el Señor de mi vida, el Señor de nuestro matrimonio, el Señor de nuestro hogar. Ven, Espíritu Santo, en el nombre de Jesús. Amén. Amén. Amén. Dice la palabra que si tú confiesas con tu boca, como lo has hecho en este momento, y crees en tu corazón, como has expresado en este momento, eres una persona nueva. Jesús ha venido a tu vida y te ha renovado. Amén. Sígalo, hermano. Tener fe en Jesús se resume en una palabra. Tener fe en Jesús es seguirlo. Por eso Jesús decía: ven y sígueme, el que quiera seguirme. Pero para seguirlo hay que conocerlo. Por lo que más quiera, se lo suplico, quiere que me hinque, me hinco. Lea los evangelios, conozca a Jesús. Él es el tesoro escondido que tú necesitas conocer. Conoce a Jesús, tienes la Biblia en tu casa, busca los cuatro evangelios, ponte a leerlos en orden y cada vez que lo leas, di: Jesús, yo te quiero conocer, yo quiero experimentar tu amor, yo quiero conocerte, y póngase a leer la palabra con orden y trate de vivir como ahí aprende. Amén. Que Dios lo bendiga, hermano.

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1: Por tanto, hagan morir en ustedes lo que es terrenal, es decir, libertinaje, impureza, pasión desordenada, malos deseos y el amor al dinero, que es una manera de servir a los ídolos. Tales cosas atraen los castigos de Dios. Colosenses capítulo 3, verso 5.
2: Dice la palabra de Dios en Jeremías 29:11. Porque yo sé muy bien los planes que tengo para ustedes, afirma el Señor. Planes de bienestar y no de calamidad, a fin de darles un futuro y una esperanza. Dios sabe cuáles son los planes que tiene para tu vida. Esto es una promesa para nosotros y una promesa para ti. Sus planes son buenos, sus planes no fallan y sus planes permanecen para siempre. Sin importar lo que estés viviendo hoy, sin importar cómo te sientas, descansa en que Dios tiene un plan bueno y mejor para tu vida.

cordial saludo a cada uno de ustedes, queridos hermanos, donde nos están escuchando en esta hora. Donde está llegando la señal de Radio Carisma. Saludos y bendiciones. Tenemos un aviso por acá que voy a dar la lectura en este momento. Gran fiesta espiritual, la Iglesia Católica Apostólica Cero Ortodoxa de Antioquía. Jesús, el único camino en la aldea Nueva Generación Maya, hace la cordial invitación a todas las comunidades circunvecinas y al pueblo de Dios en general. Por celebrar el 28 aniversario de la efusión del Espíritu Santo en la comunidad ya mencionada, en las fechas 12, 13 y 14 de junio del presente año. Hora de inicio, día viernes 12 de junio a las 8 de la mañana para las 12 de la noche, y el día sábado y domingo se usará el mismo horario. Ministerio de Alabanzas invitado, la voz del Espíritu Santo procedente de la aldea Pojón, municipio de San Mateo Ixtatán. Y estará también el Ministerio La Vida de Cristo procedente de la aldea San José Yolatizú. Predicadores invitados, Francisco Gregorio, procedente de Pananchilac, y Rogelio Francisco, procedente de Yulatizú. Habrá Santa Misa el día sábado, hora de inicio a las 8 de la mañana, precedida por el presbítero Hugo Pazán de la parroquia La Glorificación de Santa María, Madre de Dios. Durante los días de servicio habrá alimentación para todos y lugar donde quedarse en las noches. Solo se les recomienda llevar sus chamarras. No falten, los esperamos. Atentamente, Comité de la Iglesia Jesús el Único Camino en la aldea Nueva Generación Maya. Quedan cordialmente invitados, queridos hermanos, con toda la familia en esta fiesta espiritual. Les dejo con cantos variadas en este momento. A las 6 tenemos el servicio aquí en nuestra parroquia. 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